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1: Muy buenas tardes, 6:03, qué gusto saludarte a través de tu estación favorita, Ultra 102.9. En la música tenemos por acá a Lewis Capaldi, también tenemos a Enrique Iglesias, Los Daniels, Félix Jaén, grandes artistas para acompañarte donde estés, un abrazo enorme. No olvides el WhatsApp 775-771-1029 para que dejes tu saludo, comentario, felicitación, todo se vale a través de la frecuencia verde. Vamos a iniciar con los claxons, antes que me vaya.

6:16, acabas de escuchar a Enrique Iglesias con De Noche y de Día, también acompañado por Yandel y Juan Macán. Una canción del 1 de abril de 2015 que se trata del primer videoclip en toda la carrera de Enrique, que fue filmado íntegramente en España, especialmente en la región de Galicia. Una producción que generó una fuerte polémica local, porque la Junta de Galicia pagó cerca de 300,000 euros para promocionar turísticamente la región a través del video. Así que ya te imaginarás la gente que estuvo inconforme porque se usara dinero para esto. Pero obviamente también sirve para que mucha gente pudiera conocer el lugar y visitarlo después. Así que tiene también su lado bueno. Vámonos con Luis Capaldi, Stay Love en Ultra.

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1: Seis con 26, escuchamos Hot to Touch.

0: Acabas de escuchar a los Daniels con Libres aquí en Ultra, una canción que es parte fundamental de la nueva etapa de los Daniels tras la salida de Ismael Salcedo, su vocalista fundador, en octubre de 2025. El tema es uno de los primeros trabajos grabados y presentados con Quique Jiménez, ex participante de La Voz México, como el nuevo líder vocal de la agrupación, que se integró formalmente en marzo de 2026, que por cierto a los Daniels también los representa una agrupación de unas chicas queretanas llamadas Electrify, que últimamente han estado resonando bastante en el país, que tocan rock y que de alguna forma tuvieron inspiración de The Warning y que también están empezando a llamar la atención en diferentes festivales y demás. Vámonos con un tema recordando el pasado con We Feel aquí en Ultra.
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Playboi Carti, también a The Weeknd con Timeless aquí en Ultra. Una canción del 27 de septiembre de 2024, que por cierto está producida por Pharrell Williams, Mike Dean, Ojivolta y Twisco. Una canción que tiene atmósfera y que está obviamente creada en el trap. Una rolita que por cierto se presentó en vivo antes de estar terminada y fue estrenada durante un concierto, el One Night Only de The Weeknd en Sao Paulo, Brasil, a principios de septiembre de ese 2024, incluso antes de que nuestro buen amigo Abelito Tesfaye y Carti finalizaran la versión de estudio. Y además, es una canción que la verdad está muy, muy bien creada y que sin duda disfrutamos aquí en Ultra. Pero vámonos con Playa Limbo, última vez.

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7:16, continuas en Ultra y es momento de platicar acerca de una canción que en 2021 se convirtió en un himno de empoderamiento y venganza elegante. Un track que transforma el hartazgo ante las opiniones ajenas en un groove seductor y misterioso, marcando el regreso triunfal de la banda con un esperado álbum debut. ¿De qué rol hablamos? Escucha nada más.

Qué buena rola escucharemos más al ratito en Ultra. Hablamos, por supuesto, de Hush, de The Marías, una canción que fue lanzada el 30 de abril de 2021 y se volvió favorita inmediata de los fanáticos y crítica por esta atmósfera oscura y seductora, acumulando decenas de millones de streams rápidamente y además un video oficial que supera los millones de vistas y parte clave del éxito de Cinema y su álbum debut, que consolidó a The Marías como una de las propuestas más interesantes del indie y la música alternativa actual. Incluso María Sardoya, la vocalista, ha explicado que la rola es una respuesta a quienes opinan sobre su vida o su arte. Es decirle a la gente que se calle, así de fácil. El álbum y la rola tienen fuerte inspiración cinematográfica, reflejando los orígenes de la banda escribiendo música para cine. Vámonos con Matiz, Invencible.

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Escuchamos a Carlos Vives con Te Dedico aquí en Ultra. Y bueno, seguimos platicando acerca de Hush de The Marías, una canción escrita por María Sardoya y Josh Conway, grabada en Los Ángeles, un sonido psychedelic soul con alternativa, también un poco de música oscura, rhythm and blues, con beats que obviamente se sienten un tanto intensos, sintes y atmósfera cinematográfica. La banda empezó escribiendo música para películas, lo que influyó directamente en la narrativa visual y sonora de Hush y todo el álbum Cinema. Además, el video oficial, estrenado el 14 de mayo de 2021, cuenta con una dirección creativa de María y también Josh. Presenta una estética retrofuturista, oscura y teatral con referencias a los 60 y 70 reimaginados, con María en roles poderosos y una atmósfera misteriosa. Es un cortometraje visual que refuerza el mensaje de empoderamiento y silencio a los críticos. Canción que escucharemos en minutos en Ultra, pero antes vámonos con David Guetta y Morten, además de Lenny Gardner con Dreams.

0: 7:41, seguimos hablando acerca de Hush de The Marías, una canción a 93 golpes por minuto en fa menor, que además tiene un beat oscuro y bouncy, sintetizadores misteriosos, bajo prominente, percusión sutil, la voz de María Sardoya con este delivery sensual, breedy y también poderosa, una producción cinematográfica que equilibra el minimalismo y la densidad emocional. La letra es un mensaje directo y empoderado. María le dice a quienes juzgan o controlan su vida que se callen, reclamando su espacio y libertad. Hush es una declaración de independencia y límites claros. Además, María usa un tono seductor pero firme para silenciar voces externas que intentan controlar su vida o arte. Pues sí, ¿para qué la molestan? Déjenla ser. Es empoderado, vengativo, de forma elegante y liberador. El contraste entre la voz sensual y el mensaje contundente lo hace magnético. Canción que escucharemos en minutos aquí en Ultra.
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Continúas en Ultra y ha llegado el momento. Hush es el himno empoderado de The Marías, lanzado el 30 de abril de 2021 como lead single de Cinema. Además, producida por Josh Conway a 93 golpes por minuto en fa menor, con un video oscuro, sintes y atmósfera cinematográfica, letras de límites y silencio, video dirigido por Bethany Vargas con estética retrofuturista, una canción favorita de los fans por la sensualidad y actitud. En pocas palabras, la canción que te susurra Hush mientras te invita a reclamar tu trono con Group sin pedir permiso. En Ultra 102.9, con ustedes, The Marías, Hush.

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Continúa en Ultra 102.9. En esta ocasión platicaremos acerca del quimerismo humano, una condición rara en la que una persona posee dos o más poblaciones de células con ADN genéticamente distinto, originadas de cigotos fusionados durante el desarrollo embrionario. Esto puede resultar en personas que son, en cierto sentido, su propio gemelo. Cuando se combina con la idea de memorias genéticas, surge la hipótesis de que las células del donante en trasplantes o del gemelo absorbido pueden transferir recuerdos, preferencias, emociones o rasgos de personalidad al receptor o al quimérico. En contextos paranormales, sobrenaturales y conspirativos, se interpreta como prueba de que la conciencia o el alma reside en las células, no solo en el cerebro, permitiendo reencarnación parcial, transferencia de esencia vital o incluso experimentos secretos de élites para manipular identidades. Algunos lo vinculan a teorías de que los trasplantes roban el alma o que el quimerismo es evidencia de manipulación genética antigua por extraterrestres. Pero, ¿qué pruebas reales existen al respecto? Vamos a platicar acerca de las teorías más interesantes y locas sobre el quimerismo humano y memorias genéticas a través de Ultra.

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Continúas en Ultra 102.9. La teoría afirma que las personas quiméricas tienen literalmente dos conjuntos de ADN de gemelos fusionados, lo que implica que portan dos almas o memorias de un gemelo absorbido. En trasplantes, los órganos transferirían recuerdos y personalidad del donante, probando que la conciencia no está solo en el cerebro. Algunos creyentes citan casos de receptores de corazón que adoptan gustos, fobias o recuerdos del donante, como prueba de que las células almacenan memoria. Además, la teoría alega que el quimerismo y memorias genéticas son resultado de experimentos gubernamentales o extraterrestres para crear híbridos o transferir conciencias, y que la ciencia oculta estos casos para evitar pánico. ¿Pero qué dicen los investigadores expertos? El quimerismo tetragamético, fusión de dos cigotos, es real y documentado en casos donde pruebas de ADN mostraron que no eran madres biológicas de sus hijos según sangre, pero sí según otros tejidos. Sin embargo, no hay evidencia de que las células del gemelo absorbido transfieran recuerdos episódicos o conciencia. Estudios muestran que los cambios post-trasplante son raros y se explican por estrés, medicamentos o sugestión, no por memoria celular. Incluso un estudio de 2024 revisó reportes de cambios de personalidad post-trasplante, pero la mayoría son anécdotas subjetivas. No hay mecanismo biológico probado para transferencia de recuerdos complejos. Posibles explicaciones, efectos de inmunosupresores, trauma de trasplante o incluso conciencia. El quimerismo es natural. No hay documentos ni leaks que respalden experimentos secretos masivos al respecto. Pero, ¿qué opinas tú? ¿Realmente el quimerismo humano y las memorias genéticas tienen posibilidades más allá de lo normal? Quédate en Ultra.

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El quimerismo humano y las supuestas memorias genéticas es uno de los fenómenos más fascinantes de la genética moderna. Personas que literalmente pueden tener dos conjuntos de ADN, lo que desafía nuestra idea de identidad individual. En versiones paranormales y conspirativas se convierte en prueba de que el alma reside en las células y que los trasplantes transfieren esencia vital. Sin embargo, hasta este año 2026, no hay evidencia científica sólida de transferencia de recuerdos complejos. El quimerismo es real y raro, pero las memorias se explican por sugestión, efectos hormonales y sesgos cognitivos. Es un recordatorio de que la biología humana es más compleja de lo que imaginamos, pero no requiere explicaciones sobrenaturales para ser extraordinaria. Qué gusto verte acompañado en Ultra 102.9. Recuerda que nos reencontraremos el día de mañana a partir de las 11 a.m. a través de tu estación favorita. Que sea una noche espectacular.

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4: ¿Sabías que en México se practican 70 cesáreas por cada 100 nacimientos? La Organización Mundial de la Salud recomienda que sean solo 15. ¿Por qué? ¿Conveniencia médica? ¿Miedo al dolor? ¿O hemos olvidado que el cuerpo femenino está diseñado para dar vida? El parto natural es un proceso fisiológico para el que todas las mujeres están preparadas. Sin embargo, algunos bebés no tienen esa opción y deben nacer por cesárea para evitar riesgos mayores.
5: La clave está en saber cuándo es realmente necesaria.
4: La cesárea es una cirugía que consiste en un corte en el útero para extraer al bebé. Ha salvado muchas vidas de mamás y bebés, pero si la mujer vuelve a embarazarse poco después, corre el riesgo de que el útero se rompa en el sitio de la incisión previa. Aunque es una complicación rara, puede suceder en menos del 1% de los casos. Pero en México, contra las recomendaciones de la OMS, el número de cesáreas va en aumento. Pero atención, toda mujer tiene derecho a elegir el método de dar a luz y también derecho a recibir información científica completa para tomar decisiones informadas, porque una cesárea innecesaria tiene consecuencias reales. Los beneficios del parto natural están en la rápida recuperación de la mamá. En menos de un día ya puede moverse sin dolor intenso, puede cargar a su bebé, amamantar cómodamente y caminar sin ayuda. Además, durante el trabajo de parto, el cuerpo produce oxitocina, conocida como la hormona del amor. Esta molécula se secreta en el cerebro, viaja hasta el útero y desencadena el trabajo de parto, generando contracciones que ayudan al cuello de la matriz a abrirse. Es química natural del nacimiento.
5: No es dolor sin sentido.
4: Cada contracción tiene un propósito. El proceso culmina con el nacimiento natural. Entonces, ¿parto natural o cesárea? La respuesta no es una moda ni una conveniencia. Es una decisión médica basada en evidencias. El parto natural debe ser la primera opción cuando no hay complicaciones. La cesárea debe ser el recurso que salva vidas cuando realmente se necesita. Porque traer vida al mundo no debería ser cirugía de rutina programada a conveniencia. Es el milagro más antiguo de la humanidad. Y el cuerpo femenino, cuando todo está bien, sabe exactamente cómo hacerlo. Respetemos ese saber milenario y usemos la ciencia médica cuando realmente la necesitemos.

0: Con información de la doctora Yolitzma Arlet Musino Manjarres, del Hospital de Ginecobstetricia Luis Castelazo Ayala del IMSS y de la Facultad de Medicina de la UNAM. Un guión de Leonardo Santiago con información del portal Ciencia UNAM. Les saluda Mónica Genis.
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Son las 10:13.

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Son las 10:36.

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0: 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Son las 10 con 44 minutos.

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2: Son las 10:51.

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Son las 11:01.

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Son las 11:15.

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0: 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Son las 11:22.

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Son las 11:29.

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Son las 11:36.

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0: 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Son las 11:41.

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Son las 12:36.

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Son las 12:50.

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0: 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Es la 1:41.
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0: 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Es la 1:59.
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Son las 2:42.

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Son las 2:56.

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0: Son las 3:54.
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Son las 4:06.

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Son las 4:13.

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0: ¿Sabías que cada vez que un ave vuela puede estar sembrando un bosque entero? Mientras cruza montañas o ríos, lleva consigo semillas pegadas a sus plumas, en sus patas o en su panza. Sin proponérselo, ese vuelo podría ser el inicio de un nuevo ecosistema. Las aves no solo cantan y vuelan, también plantan el futuro. Se llama ornitocoria a la dispersión de semillas realizada por aves. Es tan vital que el 70% de las plantas con flores dependen de estos jardineros con alas para reproducirse. Imagínalo, un árbol que nace en la selva de Chiapas puede crecer en un pastizal de Sonora. Todo gracias a que un ave se comió su fruto. Y no estamos hablando de distancias cortas. Las aves migratorias pueden transportar semillas más de 300 kilómetros, incluso entre continentes. Cruzan océanos con semillas adheridas al plumaje o en su sistema digestivo, colonizando islas remotas que jamás tendrían vegetación sin ellas. Las aves residentes y migratorias trabajan en equipo. Las locales, que viven todo el año en el mismo lugar, mantienen un flujo constante de semillas, regenerando la vegetación cercana. Mientras tanto, las migratorias actúan como mensajeras entre regiones, conectando poblaciones vegetales separadas por cientos de kilómetros. Pero esto no es casualidad.
1: Es una alianza evolutiva de millones de años.
0: Las plantas desarrollaron frutos jugosos y coloridos como pago por el servicio de taxi. Las aves obtienen nutrientes de la pulpa y las semillas viajan gratis en su sistema digestivo, hasta ser excretadas lejos del árbol madre. Pero el cambio climático está rompiendo este pacto milenario. Las aves migratorias están desplazando sus rutas hacia zonas más frías, lo que desconecta los ciclos reproductivos de muchas plantas. El ritmo de migración ya no coincide con la maduración de los frutos, y sin aves, muchos bosques no pueden regenerarse. ¿Sabemos todo esto? Antes se capturaban aves con redes de niebla para analizar sus heces.
1: Pero ahora usamos códigos de barras de ADN.
0: Analizamos pequeños restos genéticos en sus heces y listo. Sabemos exactamente qué semillas transportó cada ave.
1: Ciencia molecular al servicio de la conservación.
0: Entonces, cada ave que ves no es solo un animal bonito que canta. Es arquitecta de bosques, sembradora de carbono, conectora de ecosistemas. Su desaparición implicaría la pérdida de miles de interacciones ecológicas que sostienen la vida en los trópicos. Conservar aves es conservar bosques, es proteger el almacenamiento de carbono.
1: Es garantizar que las plantas puedan adaptarse al cambio climático buscando nuevos hábitats.
0: Porque sin aves sembradoras, los árboles no pueden cruzar montañas, ni ríos, ni campos. Se quedan inmóviles, esperando un vuelo que quizás nunca llegue. Con información del portal Una Mirada a la Ciencia. Les saluda Mónica Genis.
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1: Vámonos con esta canción bien buena, a mí me encanta, Demi Lovato con Cobra. Ya sabes, estás en el 102.9, hasta las 8 de la mañana te acompaño y vámonos con este tema.

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1: Y vámonos con los horóscopos para ver qué les depara el destino a nuestros signos del zodiaco.
0: Aries.
1: Aries, bueno, predicen que las personas nacidas bajo lo que es 21 de marzo al 20 de abril serán guiadas este martes por el mundo. Se dice que es momento de tomar decisiones y avanzar sin ningún miedo. Debes de cuidar tu salud y dedicarte a ser feliz.
0: Tauro.
1: Que a los nacidos en este signo significa que son límites que deben de ya poner en este momento de su vida. Cuida tu carácter explosivo, no te detengas por nada ni por nadie. Es momento para ser mejor y en el amor serás compatible con Géminis o con Sagitario.
0: Géminis.
1: Te dicen que no te debes de detener ante las dificultades de la vida. Es el momento de luchar, renovar energías, aprender de los problemas y poder resolver.
0: Cáncer.
1: Cáncer. Se dice que tengas que no tengas miedo a tomar decisiones. En el trabajo habrá envidias, así que no te confíes en nadie y mantén la mejor actitud.
0: Leo,
1: destaca lo que es el momento para poder equilibrar tu vida. Llegarán problemas relacionados con tu mal carácter, pero pues eso lo vas a poder arreglar. En el amor tendrás una semana de mucha pasión y estás pues si estás soltero va a llegar alguien nuevo.
0: Virgo.
1: Querido Virgo, quiero contarte de que, bueno, por acá nos marca de que dicen que debes de tomar nuevos rumbos en el amor. Llegarán también cambios positivos en lo laboral y en tu vida. Es buen momento para cambiarte de casa, pero recuerda que tus planes a futuro debes de mantenerlos con mucha discreción.
0: Virgo.
1: Vámonos con Libra.
0: Libra.
1: Predicen que llegará una curación para las enfermedades que estás pasando. Evitar no sabotearte. A ti mismo serás compatible con Virgo o con Capricornio y en el amor quienes están en pareja tendrán un embarazo en puerta.
0: Escorpión.
1: Se dice que estás en el momento indicado para hacer cambios drásticos en tu vida. Tendrás éxito en el trabajo, las energías positivas te rodean y llegará un dinero extra, pero debes de cuidarlo, no gastarlo para poder comprar pues cosas que no sean tan innecesarias.
0: Sagitario.
1: Se dice que serán tiempos de abundancia económica. No dejes cosas inconclusas y es el momento de trabajar para cada una de esas metas.
0: Capricornio.
1: Se dice que viene un cambio muy grande en tu trabajo. Es buen momento para lanzar un negocio propio. Empieza un nuevo curso, ábrele la puerta a ese amor prohibido y recuerda, todo viene garantizado.
0: Acuario.
1: Se dice que tendrás muchas reuniones laborales, crecerás económicamente y profesionalmente. Tus puntos débiles serán el estrés y el insomnio.
0: Piscis.
1: Querido Piscis, significa que estarás pronto a cumplir tus metas. Debes de tener cuidado con las personas que te están manipulando, especialmente en el amor. Empiezas a hacer ejercicio, pagas tus deudas y es buen momento para poder estudiar algo nuevo. Y estos son los signos del zodiaco. Nos vamos a ir con la rola del recuerdo.
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0: 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Ya regresamos con El Madruguete.

0: cantamos.
1: Nos vamos a ir con nuestro santoral del día de hoy. 12 de mayo es para San Pancracio. Muchas felicidades también para todos los cumpleaños, por supuesto. Les mandamos un abrazo, deseándoles lo mejor y que la pasen súper bonito hoy en su día. Muchas felicidades a todos los festejados.
2: Felicidades.
1: Y bueno, pues un abrazo grande. Abrazos de oso.

0: Estas son las mañanitas que cantaba el rey David. A los muchachos bonitos se las cantamos así.
1: Despierta, bien, despierta. 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
0: ¡Pum!
2: Caminito a la escuela.
3: Pon atención, esta es la nota interesante.
4: Y quiero platicarles que hoy es Día Internacional de la Sanidad Vegetal, Día Internacional de las Enfermedades, Día Internacional de las Mujeres Matemáticas, Día Mundial de la Fibromialgia y Síndrome de la Fatiga Crónica y Día Europeo del Pymes. Y bueno, también por acá muchas gracias a los que están en contacto, terminación 25-67-27, por acá muchas gracias. Geito dice, buenos días señorita Dianita, que tenga un excelente martes, Dios le bendiga, cuídese mucho. Y saludos a mi Berito hermosa, también por acá terminación 84, buenos días. Nos dicen, ten un lindo día, puedes poner la canción de Swim de BTS, por favor, muchas gracias. Y bueno, pues ahorita vamos a ir poniendo sus complacencias, sus canciones y todo, pero ¿qué creen? Nos tenemos que ir a un corte y regresamos.
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1: Muy bien, y nos vamos a ir con nuestra reflexión del día de hoy. Muchísimas gracias a todos los radioescuchas que en este caso nos sintonizan, nos están sintonizando y escuchando. Y bueno, quiero compartirles que tenemos una reflexión súper bonita el día de hoy. Pongan mucha atención, la reflexión dice así: la roca en el camino. Hace mucho tiempo, un rey colocó una gran roca en medio de un camino muy transitado. Luego se escondió para observar si alguien la removía. Comerciantes adinerados y cortesanos pasaron por ahí, pero simplemente rodearon la roca. Muchos culparon al rey por el obstáculo, diciendo que no mantenían los caminos despejados, pero nadie intentó quitar la piedra. Finalmente pasó un campesino con una carga de verduras. Al ver la roca, dejó su carga e intentó moverla. Tras muchos esfuerzos y sudor, logró empujarla a un lado del camino. Al recoger sus verduras, encontró un bolso con monedas de oro y una nota del rey. La nota indicaba que el dinero era para quien quitara la piedra del camino. La reflexión es que los obstáculos son oportunidades disfrazadas. Mientras algunos se quejan, otros actúan y superan las dificultades, encontrando el camino, recompensando también lo que la inacción nunca le daría. Así que recuerda, aunque te atravieses con piedras en tu camino, siempre va a haber una solución. El chiste es hacer y no quedarte viendo solamente cómo lo puedes hacer.
2: ¡Colorín Colorado!
1: Y después de esta reflexión del día de este cuento, quiero platicarles a todos nuestros radioescuchas que hoy amaneció nubladito, ¿no? Como que veo que no está saliendo mucho el sol, 13 grados centígrados es lo que nos marca por acá. Pero yo quiero desearles que les vaya padrísimo. Que les vaya muy bien en este martes 12 de mayo. Oye, qué rápido se está pasando, qué locura, se está pasando rapidísimo el mes de mayo. Y bueno, también cuéntame, ¿cómo amaneciste el día de hoy? ¿Cómo te sientes, mi ultra kid hermoso? Platícame a través de WhatsApp. No sé, a lo mejor en este caso amaneciste con corazoncito verde. Ya sabes que es feliz, negro inmensamente feliz, amarillo más o menos, rojo triste o enojado, azul es que estás con sueño, el blanco es que tienes frío y el gris es que ya se te hizo tarde. Cuéntanos a través de WhatsApp. Y pues el arco iris, el corazón arco iris, es que andas revuelto, que tienes de todo. Tienes sueño, tienes frío, ya se te hizo tarde, andas más o menos. Cuéntame a través de WhatsApp cómo te sientes. Pero bueno, fuera de eso, también tenemos por acá un dato curioso que el día de hoy les voy a compartir. Dato curioso sobre las hormigas, ¿sabías? Y es que bueno, en este dato curioso quiero platicarles algo bien interesante de los animales.
2: ¿Estás escuchando el

0: Bueno, imagínense. También, bueno, hay algo interesante. Algunas hormigas pueden aguantar la respiración bajo el agua hasta 24 horas. Y también se dice que ciertas especies de hormigas practican la agricultura, cultivando sus propios hongos para poder alimentarse. Tienen alrededor de 250.000 células cerebrales, lo que les convierte en las hormigas individuales, en uno de los insectos más inteligentes, formando una mente colmena. Y no tienen pulmones, respiran a través de pequeños orificios llamados espiráculos, que al lado de ello pues están en su cuerpo. Y bueno, otro dato es que en algunas culturas las mandíbulas de grandes hormigas, soldados utilizan como grapas naturales para cerrar heridas, ¿sabías? Las hormigas, yo ya había escuchado este dato que estaba muy interesante, justamente que las ocupaban como, pues, como una tipo grapa natural. Ahora sí que en algún rinconcito del mundo es lo que hacen con las hormiguitas. Y bueno, si a ti te gustan las hormigas, te llaman la atención, cuéntame a través de WhatsApp, con un emoji de una hormiguita de que te gustan. Y también, a ver, otro dato, o otra, mejor dicho, una pregunta. ¿Quién en su vida ha matado una hormiguita? Porque yo creo que en este caso a veces hay personas, me ha tocado ver que literal van caminando, se encuentran hormigas y es de puk, puk, puk, puk. O sea, las van matando porque hacen eso, Ultra Kids. Eso no, porque recuerden que al final, aunque las vean muy pequeñitas y diminutas, pues al final no dejan de ser pues unos animalitos que son importantes para lo que es nuestra naturaleza. Entonces recuerden que a la otra, si ustedes encuentran una hormiga, no la maten, simplemente despéjenla del camino si es que a lo mejor las tienes en tu casa. Sácalas a lo mejor a una parte de un jardín o así, pero recuerden no matar a las hormiguitas, ¿vale? Y bueno, por acá también tenemos más en el caminito a la escuela.
1: Caminito a la escuela.
0: Ya saben, cuéntenme cómo se sienten, cómo amanecieron el día de hoy y manden sus saludos. Comiencen a ponerse en contacto a través de WhatsApp al 775-771-1029 para que ustedes me puedan platicar a través de WhatsApp cómo se sienten y puedan votar por las canciones que tenemos el día de hoy. Así que por eso nos vamos a ir con el Rola contra Rola.
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Muy bien, y tenemos tres canciones el día de hoy que yo los invito a todos ustedes a participar. Recuerden, a través de WhatsApp al 775-771-1029, manden su mensaje votando por la canción que más les guste. La número uno, ahorita se las voy a proponer, pero antes de eso les quiero dar un reto. El reto del día de hoy es de que, bueno, es martes, a muchas personas les pesa el lunes porque pues es muy pegadito a tu fin de semana. El martes también les cuesta trabajo poder arrancar sus actividades, así que, bueno, ¿qué mejor que poderles alegrar a nuestros radioescuchas con un buen chiste, ¿no creen? O con alguna adivinanza. Alguna adivinanza. Y que, bueno, en este caso, de esta forma, puedan ustedes participar. Así que, bueno, yo los voy a invitar a todos ustedes a que nos den adivinanzas, que nos den chistes, principalmente a través de WhatsApp en este momento. Ese es el reto del día de hoy. Mándame ese chiste a través de un audio o a través de WhatsApp escrito, que pues le pueda alegrar la mañana a muchos de los que te están escuchando, que también van a escuchar tu vocecita, y que a lo mejor van en el transporte público, en el auto, que van a preparando el desayuno, que están en la casita, ya para la escuela también. Así que ya saben, participen. Y pues vamos a irnos mientras con estas canciones. La número uno es Enredado de Los Picos.

0: Así que tenemos esas tres opciones. Recuerden a través de WhatsApp votar por la canción que más les guste. La número uno es Enredado de los Picus. Canción número dos que tenemos es la de Autos Moda y Rock and Roll de Moderato. Canción número tres tenemos Ojos Marrones de Lazo. Así que participen por la canción que más les guste, la canción que más les llame la atención. Y bueno, antes de eso yo les voy a contar una adivinanza. Vamos a ver si la adivinan. Soy una caja adornada con dos palos para sonar, y en la banda de la escuela me pueden encontrar. ¿Qué soy? Cuéntenme a través de WhatsApp qué creen que sea. Mientras nos vamos con todos los saludos que tenemos, muchas gracias a los que se ponen en contacto. Dicen, buenos días, un saludo para Ismael, que lo amamos mucho. Le puedes poner la canción de Capibara o la de Swim. Gracias, que tengas un maravilloso día. Terminación 72.
1: Muy buenos días a los Ultra Kids y a todos los radioescuchas. Hoy es martes 12 de mayo y en Tulancingo tendremos temperaturas que van desde los 11 hasta los 19 grados centígrados. Se espera un día nublado con probabilidad de brisna la mayor parte del día. No olviden salir con impermeable o sombrilla. Tomen sus precauciones y manténganse atentos de las noticias. ¡Que tengan un excelente día! Regresamos contigo, Dianita.
0: Muy buena recomendación, mi Berito, y así que bueno, pues en este caso hay que utilizar el paraguas, ya saben. Dicen por acá, buenos días, Dianita. Todo tiene solución y todo es pasajero. Disfruta del ser amado que tienes a tu lado porque el tiempo no regresa. Teacher Fitness, bendecido día para todos. Qué bonita frase, Emiliana hermosa, te mando un abrazo. Jorgito dice, Dianita, buenos días, saludos y excelente martes. Terminación 19.
2: Hola, Dianita, ¿cómo estás? Te iba a preguntar que si podrías poner esta canción y para que la pusieras, la rola contra rola. Gracias, bye. Es la que yo te pedí ayer. Bye.
0: Gracias, mi niño.
2: Ahí está, ya te mandé el link. Si la podrías poner, me haría muy feliz. Te la pido, por favor. Gracias, bye.
0: Gracias, mi niño hermoso. Nos la vamos a mandar con mucho gusto. Y mañana vamos a poner esa canción. Se llama No Descenso de Scanning, algo así. Bueno, ahorita la vamos a reenviar, ¿vale? Para que ya tengamos esa canción. Por acá dicen, Dianita, muy buenos días. Yo voto por la canción número uno. Que tengas una excelente mañana y abríguense porque hace frío. Efectivamente, hace mucho frío, ¿eh? Dicen por acá, terminación 99.
3: Buenos días, Dianita. Les mando un saludo a mis hermanos Santiago y Emanuel. Votamos por la número uno. Soy Daddy.
0: Muy bien, Daddy. Por acá también nos mandan otra opción de una canción. Terminación 85 dice, saludos desde la Sierra Mágica de Acasuchitlán. Manda saludos a todo el transporte público, en especial a los guarrios de la 57, las grandes firmas de Park Frank. Bueno, nos piden una rola de Karin León. Dice, Ultra Digital, la frecuencia más padre. Gracias por transmitir. Y un saludo a la mamá de los pollitos, la Ruta Centauro, recordando que llevan pasaje de oro. Oye, nos mandan unas fotos de que por ahí va una persona que vende pistaches. Qué rico se ve. Les mandamos un saludo. Muchas gracias. Muy bonito día para ustedes. Dicen, muy buenos días. Saludos para Elías, que va para la escuela. Lo amamos mucho, mamá y papá. Un saludo, Elías. Terminación 61.
4: Buenos días, Dianita. Mando un saludo.
0: Muy bien, mi niña hermosa, perfecto. Bueno, ya tenemos por acá entonces. También dicen, voto por la canción número 3, terminación 85.
5: Buenos días, Dianita, soy Camila. Voto por la número 1 y estoy en corazoncito negro y blanco. Muy bien, que tengas un bonito día.
0: Ay, Mica, mi hermosa, dicen por acá, hola Dianita, me llamo Matías, voto por la número uno y estoy en corazón verde. Terminación 09.
6: Hola Dianita, soy Mateo y voto por la número 3, la última. Gracias, adiós.
0: Gracias.
6: No me sale ningún chiste.
0: Gracias, mi niño Tadeo.
7: Hola, Dianita, buenos días. No, yo no voto por ninguna. Mi mamá vota por la número uno. Adiós.
0: Adiós, mi niño. Terminación 90, Sammy.
8: Hola, Dianita, buenos días. Soy Samadhi. Estoy en Corazoncito Negro. Voto por la canción número 3. Voy en camino a la escuela. Que tengas un bonito día. Adiós.
0: Adiós, mi hermosa. Muchas gracias. Terminación 12.
9: Hola, Dianita. Yo voto por la número 2.
0: Muy bien. Terminación 27.
10: Hola, Dianita. Buenos días. Hoy yo tengo mucho sueño. Ya voy rumbo a la escuela. Soy Aileen Valentina. Le mando un saludito a mi mamá, a mi papá, a mis abuelos y a mis hermanos. Que tengas un bonito día, Dianita. Y voto por la número 1, Dianita. Excelente día. Tengo mucho frío. Tápate bien. Igual voto mi mami y yo por la número 3.
0: Gracias, mi hermosa, muchas gracias, mi niña. Y bueno, sí, abríguense bien, porque hace frío. También por acá nos mandan una frase muy bonita, Maggie. Ay, qué bonito, Maggie dice: hoy regálate algo bonito, un momento de calma, una sonrisa genuina, un pensamiento positivo. Dice Dianita, voto por la número 3, cuídate, Dianita. Muchas gracias, mi Maggie hermosa. Terminación 96.
11: Buenos días, Dianita, soy Regina. Voto para la canción número 3. Gracias, bye. Te mando un gran abrazo y besitos.
0: Gracias, hermosa. Terminación 00.
12: Hola, Dianita. Yo y mi mamá votamos por la número 3. Estoy de corazón azul y de corazón negro. Bye.
0: Bye.
12: Aquí te va un chiste, Dianita. Yo azoto mi lápiz varias veces contra la mesa porque estoy aburrido. El que sabe código Morse, ¿por qué quieres bombardear Argentina?
0: Ay, ese no lo entendí, mi ultra kid hermoso. Terminación 42.
13: Hola, Dianita, buenos días. Yo voto por la número 1 y por la número 3. Adiós.
0: Adiós, terminación 65.
14: Hola, Dianita, buenos días. ¿Me puedes poner esa canción, por favor? Soy América, gracias.
0: Gracias, mi hermosa.
15: Hola, Dianita, voto por la número 3. Gracias, adiós. Besos.
0: Gracias, mi niña hermosa. Un saludo, terminación 77.
16: Buenos días, Dianita, yo soy Malincia Chiri. Tengo una flojera para mandar los chistes, pero nada más voto por la tercera, creo. Creo que son las de los ojos marrones. Tambor.
0: Tambor es la respuesta correcta. Muy bien, mi niña, gracias. Terminación 84.
17: Hola, Dianita, soy Aitana. Voto por la número 3. Que tengas un bonito día.
0: Igualmente, mi niña. Dicen, buenos días, Dianita. Somos Emi, Fer, Cruz. Y votamos por la número 1 y la número 2. Lindo día. Muchas gracias. Oye, y es que sí está saliendo como que nos marca que puede haber probabilidad de lluvia, ¿no? Se encuentra, de hecho, bastante nublado por acá. Así que abríguense bien. Terminación 08.
18: Hola, Dianita, ¿cómo estás? Soy Santi Batalla y voto por la de los ojos marrones. Saludos, bye.
0: Muy bien, mi niño, y ahorita vamos a leer los demás mensajes con mucho gusto. Claro que sí, ya saben, Ultra Kids, manden sus chistes en este momento, una adivinanza. Y yo les voy a dejar, de hecho, por acá otra. Vamos a ver si la adivinan, ¿eh? Parecen siempre quietas, pero dan vueltas y vueltas. Duermen todo el día y de noche despiertan. ¿Qué soy? Cuéntenme a través de WhatsApp. Así que platíquenos a través de WhatsApp. Y bueno, vámonos mientras con la canción ganadora. Híjole, muy reñido este día. Pero bueno, nos vamos con la ganadora. Ojos marrones de Lazo. Súbele a tu radio, ya son en este momento las 7:47, casi unos segunditos de las 7:48 de la mañana.

0: Muy bien, y bueno, por acá vamos a irnos con también lo que tenemos, que es nuestros audios. Muchas gracias a nuestros Ultra Kids que están en contacto. Terminación 48.
1: Marianita, buenos días, soy Patti. Yo voto por la número 3. Bye.
0: Gracias, y Patti nos manda que anda con corazoncito de arcoíris, o sea, todos los corazoncitos. Terminación 07.
2: Hola, Dianita, soy Dani. Voto por la número 3. Yo creo que es un tambor. Mi abuelita te manda saludos. Bye. Bonito día.
0: Gracias, mi Dani precioso. Te mando un saludo. Quiero pensar que eres Dani de... déjame ver si no me estoy equivocando. ¿De Por la Rojo Gómez? No. Sácame de esa duda, mi Dani hermoso. Y si es eso, le mando un saludo. No sé si sea tu abuelita Eli, pero le mando un saludo. Le mando un abrazo. Que tengan un día maravilloso. Y efectivamente es tambor la respuesta correcta. Terminación 11...
3: Buenos días, Anita. Me llamo Alonso Valentino Navargas y mi corazón es arcoíris porque... Adiós.
0: Adiós, gracias mis niños, dicen hola Dianita, un saludo para el señor Topanga, que es mi padre. Voto por autos, moda y rock and roll, muchas gracias. Terminación 51, dicen Dianita, yo voto por la número 3, si puedes poner la canción, por favor. Nos mandan el link de Residente de Milo. Mañana ya tenemos nuestras 3 canciones para el rola contra rola y vamos a ir poniendo sus complacencias, ¿les parecen mis niños? Terminación 77.
4: Hola Dianita, yo me llamo Mateo. Yo estoy en corazoncito azul porque no me levanté tan bien. Adiós. Y le mando un saludo a mi mamá y a mi hermano y a mi primo que vamos a directito a la escuela.
0: Gracias, mi niño, pero a ver, cuéntame, ¿por qué no te levantaste tan bien? Terminación 69.
5: Hola, Dianita, buenos días, soy Camila. Quiero mandar saludos. Le quiero mandar un saludo a mi mamá, que me está llevando a la escuela. Un saludo a mis dos hermanas, porque igual están en la escuela. Y una a mi papá, que está en el trabajo, Dianita, que lo quiero mucho. Voto por la número 1. Estoy en corazoncito negro. Adiós, Dianita, cuídate.
0: Gracias, mi niña hermosa. Saludos, terminación 00.
6: Hola, Dianita, ¿cómo estás? Soy Regina. Voto por la canción número 3. Le mando saludos a mi Sara, que se la pase bien porque hoy es su cumpleaños. Adiós, Dianita.
0: Adiós, mi niña hermosa, cuídate, dicen Dianita, voto por la canción de Ojos Marrones, soy Kim, terminación 85, gracias por estar en contacto también, muy buenos días. Por acá Nico, bueno, muchas gracias, saludos, terminación 95.
7: Hola, Dianita, mi mamá vota por la número 2 y yo también.
8: Terminación 09.
9: Hola, Dianita,
7: que tengas un buen día. Yo no te escucho desde Chilancingo, yo te escucho desde San Lorenzo.
8: Gracias, mi niñota.
7: Adiós, te amo. Ya viste la de belleza verdadera. Y un saludo a la maestra de mi hermana que hoy cumple años, que está mi hermana en la secundaria. Bueno, en segundo de secundaria.
0: Gracias, mi niña hermosa. Oye, no he visto esa. Mi belleza verdadera, la voy a ver, pero está en el cine o películas normales, cuéntenme. Yo te mando un abrazo, mi niña hermosa. Gracias por escucharnos por allá en San Lorenzo, en Cuautepec. Muchas gracias. Terminación 79.
10: Manda saludos a todo el transporte público, en especial a los guardias de las 57.
0: Bueno, ¿para qué grabaron el audio? Terminación 16.
11: Hola, Yanita. Buenos días, soy Camila. Voto por la canción número 3. Adiós. Que tengas un buen día.
0: Gracias.
11: Hola, Dianita. Yo estoy en corazón. En amarillo. Adiós.
0: Adiós, mi niña hermosísima. Gracias. Terminación 79.
12: Hola, buenos días, Dianita. Soy su abuelito de Sebastián y Matías. Tienen viruela, sarampión. y están en la casa descansando. Amanecimos en Corazoncito Azul. Les manda saludos, por favor. Buen día, gracias. Bendiciones, saludos. Y no fueron a la escuela hoy porque siguen malos. Votamos por la número 3. Bendiciones, abrazos. Y también Santi vota por la

0: número 3 y sigue durmiendo. Gracias, bendiciones.
1: Muchas gracias. Le mandamos un saludo, por supuesto, al abuelito de mis niños hermosos, que es Eva, Santi, Mati. Pero también les mando un abrazo, mis niños, para que se mejoren pronto. Que obviamente, bueno, pues en este caso puedan recuperarse en casita. Que mejor que estar en casita ahorita descansando. Pues que lleven todos los protocolos necesarios para que, bueno, pueda quitarse lo más pronto posible. Y sobre todo que ustedes se sientan bien. Y les mando un abrazo con mucho cariño. De esos abrazos de oso que mandan, pues, con mucho, mucho amor, ¿vale? Cuídense mucho. Pues les mando un abrazo, que tengan muy bonito día el día de hoy y que puedan descansar en casita. También por acá, muchas gracias a la terminación 10.
2: Hola, Dianita, soy Tali, vota por la número 3. Hoy es el cumpleaños de mi teacher de mi escuela y va a ser en un salón. ¿Por qué? Yo le tengo que traer un regalo, ya se lo traje. Uy, y hoy es... ¡Mua! Te mando besitos, Dianita. Bye. ¡Mua! Mi corazón es de color verde. Bye. ¡Mua! Cuando estás triste, abras un zapato. Un zapato, un abrazo. Un zapato. Consuela.
1: Oye, yo dije, ¿por qué un zapato? Ok, gracias, niña. Te mando un abrazo, terminación 08.
3: Hola, Dianita, buenos días. Soy Hatsiri. Estoy en Corazoncito Negro. Te voy a contar dos chistes, a ver si te gustan. ¿Qué hace una gata con una ametralladora?
1: ¡Qué preciosa! Claro que sí, me gusta. Muchas gracias. Dicen, buenos días, Dianita. Votamos por la número 3. Y te escuchamos desde Acasuchitlán. Muy bonito día. Saludos. Oye, gracias. Que por allá en Acasuchitlán debe de estar haciendo más frío que en Tulancingo, me imagino. Debe de estar más nubladito. Abríguense muy bien y les mando un abrazo y un beso, por supuesto, a los que nos sintonizan por allá. Dicen, un saludo para Beca Hobbies. Su cumpleaños de parte de su mamá, que la amamos mucho. ¡Felicidades! Gracias también a mi Oscarín, que está por acá en contacto. Dicen, buenos días. Belleza Verdad está en Netflix. Belleza Verdadera, serie coreana, está muy linda, tierna, a la jovencita les gusta, a las jovencitas. Ok, la voy a ver, me parece increíble, la voy a ver, voy a tomar ese tiempecito de poder ver esa serie. Terminación 10.
2: Hola, Dianita. ¿Me puedes mandar la voz a mi prima Tania? Estoy en calzoncito azul. Igual le voy a mandar saludos a mi papá, que se fue a trabajar. Bye.
1: Claro que sí, mi niña, les mandamos un saludo, que tengas un excelente día, y bueno, a todos nuestros Ultra Kids y Radio Escuchas, cuídense mucho, abríguense bien de este frío, de posible lluvia durante el día, y bueno, a pasarla increíble, que les vaya excelente en la escuela, también en el trabajo, papitos que nos escuchan y ya van para el trabajo, a todas las mamitas, que tengan un excelente martes, y nos vemos al rato de 3 a 6, los dejo con Ultra Noticias Hidalgo, bye bye.
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Bueno, que se quede el calendario escolar como estaba. Híjole, me suena así todo este rollo que ahorita vamos a platicar. Me suena todo este rollo como del... de la persona, no voy a hablar de edades para no prejuiciar, de la persona que rompe el jarrón, lo pega como puede, queda más o menos el jarrón y termina diciendo, híjole, quedó pero very fine, quedó padrísimo, así las cosas. Bueno, la cosa es de que el 15 de julio termina el actual ciclo escolar. Mario Delgado estuvo haciendo pataleta, ya habremos escuchado sus palabras con mis compañeras y Serena Yer Romero. Se cayó la transmisión o la cerrón, vaya de eso a saber. Ahorita platicamos lo que Cintia González vivió ahí, precisamente en la reunión que se tuvo con el Consejo Nacional de Educación, de los pocos medios que pudieron estar en la reunión, que se prolongó durante 6 horas, más o menos. Bueno, así las cosas en ese sentido. Martes 12 de mayo del 2026, 8 de la mañana con 4 minutos, 14 frescos grados centígrados en este momento. Lluvia intensa en la Ciudad de México, sobre todo en el sur y en la parte poniente de la capital del país. Acá en Tulancingo, la lluvia más bien fue lloviendo que refrescó. En Pachuca, algo de lluvia también. Señor Delgado, pues no que iba a ser un chorro de calor. No lo dudo, que un poquitito más adelante vamos a andar para arriba y para abajo, pero así como que vayamos a estar en el desierto del Gobi. Pues todavía no, todavía no. Bueno, y platicamos también un poquitito más adelante acerca, recuperamos este tema que platicamos el día de ayer, de 7,400 lotes, tumbas, como le quiera llamar, en el Panteón Municipal de Tulancingo. 4,000 están en el franco abandono. Es el 70% que tienen algún tipo de abandono. De este, reitero, 4,000 que en donde nos han parado personas por décadas para ver cómo está la situación en sus tumbas. Dice Acción Movilidad de Transporte del Estado de Hidalgo que o se aleccionan o algo va a pasar con los taxis. Revivirían el proyecto de los taxímetros, por ejemplo. Y qué escandalazo se trae en la presidencia de Pachuca con este audio que se filtró. Alguien podrá decir que a lo mejor fue inteligencia artificial. La cosa es de que el señor alcalde Jorge Reyes Hernández no ha dicho nada hasta el momento, esta boca es mía, acerca de que, oigan, pónganle likes porque no están cumpliendo. Hablaban antes de en Texcoco creo que era, ¿no?, que decían que había que dar el diezmo, el 10% del salario de los colaboradores. Aquí es el diezmo digital, a menos de que diga algo el señor Reyes Hernández, que por ahí salió una encuesta que lo calificaba como el mejor alcalde del estado de Hidalgo. Mitofsky salió a decir, no manchen, esa encuesta no la levantamos nosotros. Espérenme tantito, ahorita les contesto a los que me están ofreciendo tarjetas de crédito. Increíble, no me conocen, ¿eh? Y están marque y marque para ofrecer tarjetas de crédito. Bueno, también platicaremos acerca de lo que señala el contralor estatal Álvaro Bardales, que localizaron aquí hay 12 asambleístas que ganan más que el gobernador Julio Menchaca Salazar. Y pues adelante, cada quien tiene derecho a ganarse la vida como gusten. La bronca es, o eres asambleísta, o eres empresario, o eres maestra o maestro, que ese es el gran tema en este momento, pero piénsale a quién le vas a atender primero. Suspendidas las visitas a la gruta de Shahá, esto en Simapán, por condiciones de riesgo que existen en esa zona. Y por cierto, que previo a este escandalito que se armó en Pachuca y que, insisto, ya escaló a nivel nacional, el alcalde Jorge Reyes Hernández señaló que respecto a los daños que se le implicaron a la explanada donde fueron reubicados ambulantes que estaban en Plaza Constitución, van a tener que cubrirlos ellos mismos. 8 de la mañana con 6 minutos. Bienvenida, bienvenido a otra noticia Hidalgo edición matutina.

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2: Escucha el Monitor Vial Ultra. En Ultra son las
3: 8:07.
2: La temperatura es
3: 14 grados.
2: Alerta verde. Alerta verde.
3: Buena circulación vehicular en Boulevard de Quetzalcóatl, esto en toda su extensión y a ambos sentidos.
2: Alerta amarilla. Alerta amarilla.
3: Asentamiento vehicular en carretera Tulancingo Santiago Tulantepec en el tramo La Y Medias Sierras.
2: Alerta roja.
4: Alerta roja.
3: A vuelta de rueda, circulación vehicular en carreteras de Tulancingo, Pirámides y México Pachuca a partir del 3030, dirección a la Ciudad de México.
2: Recuerda que no circula.
3: El día de hoy, si va a viajar precisamente a la Ciudad de México, su zona metropolitana, le recordamos que no circulan vehículos con color de engomado rosa, terminación de placa 7 y también 8.
2: Este fue el Monitor Vial de Ultra.
5: Bueno, en este momento a las 8:08, reiteramos de este martes 12 de mayo del 2026, aquí andamos, todo el agua del mundo que les cayó, insisto, en la capital del país, una lluvia tupidita, aunque no del grado, insisto, de la Ciudad de México, la que también se registró en Pachuca el día de ayer, y llovizna en varios puntos del Valle de Tulancingo, así las cosas para que vayamos arrancando el día. Isa, ¿cómo estás? Buen día.
3: Muy buenos días, Daniel. Buenos días a todo el auditorio. Bien, ya estamos listos, como siempre, para transmitir información. Y bien, también, como todos los días, los invitamos a que se queden con nosotros hasta en punto de las 10 de la mañana porque tenemos mucha información.
5: Y de hecho, con ello arrancamos, Isa, porque andamos tendiditos por la harta carga de información. Ya estamos a 34 de mayo en este momento, derivado de, insisto, toda la información que tenemos. Y agradezco y reconozco profundamente el profesionalismo, el seguimiento que se tuvo por parte de ti, por parte de Jess Romero, nuestra productora de este espacio, sobre el tema de si se cambiaba o no el calendario escolar. La reunión que estaba pactada para iniciar a las 10 de la mañana, Isa, auditorio, con secretarios y secretarias de educación de todos los estados, encabezados por Mario Delgado como secretario público federal, empezó hasta las 11:40 de la mañana. Ahorita platicamos de lo que vivió al interior también Cintia González, reportera del Heraldo de México, de los muy pocos medios que pudieron estar durante la sesión, porque de repente terminó el discurso de Mario Delgado, insisto, ahorita recuperamos esa crónica con Romero, y se acabó la transmisión. Sin embargo, si nos permite, Isa, ¿qué es lo que se dio a conocer alrededor de las 5:30, 5:40 de la tarde de ayer lunes? ¿Se queda o no el calendario el 15 de julio?
3: Pues bien, la Secretaría de Educación Pública de Hidalgo confirmó el día de ayer que el ciclo escolar 2025-2026 va a concluir oficialmente el próximo 15 de julio, manteniendo el calendario de 185 días establecido pues para la educación básica y media superior en todo el país. Esta decisión se tomó durante la sesión del Consejo Nacional de Autoridades Educativas, donde pues las autoridades educativas estatales acordaron por unanimidad conservar el calendario original. Lo de la polémica que se generó la semana pasada, recordemos, por la propuesta pues adelantar el fin de clases para el 5 de junio. Y durante los últimos días en distintos medios nacionales circuló información sobre un posible recorte de más de un mes pues al ciclo escolar debido a los factores como las altas temperaturas, ajustes relacionados con la Organización Mundial del Mundial de Fútbol, y resulta que pues ahora sí que la propuesta generó muchísima incertidumbre entre docentes, madres, padres de familia, así como también entre estudiantes debido pues a la falta de claridad sobre la aplicación de estos cambios. Y tras la revisión del tema, las autoridades educativas determinaron mantener el calendario oficial publicado previamente, el cual pues contempla sí los 180

0: 85 días efectivos de clases y establece también como fecha oficial la conclusión del ciclo escolar el próximo 15 de julio de este 2026. Pues la CEP Hidalgo sí señaló que esta resolución está buscando brindar certeza a la comunidad educativa y garantizar también la continuidad pues de los procesos de enseñanza conforme a lo planteado. Aunque si bien también había que comentar, Daniel, sí, que Mario Delgado sí hizo el comentario de que a nivel estatal, pues vaya, de manera independiente, pueden, a partir del 5 de junio, podrían ir jugando con el calendario escolar, lo cual pues lo dejó como a carta abierta, pero aquí en el estado de Hidalgo está completamente confirmado que pues todo va a avanzar de manera completamente normal.
1: Sí, de hecho, en un primer momento, por ejemplo, el secretario de Educación Pública del Estado de Nuevo León dijo que estaba de acuerdo con la propuesta, de hecho lo dijo públicamente. Sin embargo, el gobernador de esa entidad, cuando vio toda la luz de críticas, de comentarios que había al respecto, reculó y dijo, no, pues no le entramos al calendario. Jalisco desde el primer momento dijo que no, o sea, el asunto de que fue por unanimidad la decisión, para nada. Jalisco dijo que no desde el primer momento. Guanajuato, en voz de la gobernadora, dijo que pedía, ella fue como más conciliadora, trató de ser más conciliadora y dijo, pues estamos buscando de que mejor se respete el calendario por la carga de conocimientos que se necesita a los muchachos.
0: Sí, efectivamente, de hecho en un primer momento, Daniela, recordemos que la presidenta Claudia Sheinbaum dio a entender que la decisión la semana pasada se había tomado pues por unanimidad y por parte de todos los secretarios, lo cual...
1: Que no es cierto.
0: No, lo dieron a conocer estado por estado y sí, dijeron yo no participé o mi secretario no participó, etcétera, etcétera, y por eso se tomó la decisión de ahora sí tomar una decisión unánime, se tomó el día de ayer y pues quedó así el calendario, pero bien, pues vamos a ver qué sucede, pero sí, mucha crítica respecto a esta decisión que se tomó la semana pasada, porque recordamos que fue un comunicado de hecho oficial.
1: Sí, de hecho sí, tan oficial que decía la presidenta el viernes pasado, el jueves pasado, decía, no, pues es que apenas lo están estudiando, es una propuesta y demás. Bueno, pues señor Mario Delgado se anticipó y colocó en sus redes sociales un calendario modificado con el cierre del ciclo escolar, al 5 de junio,
0: Sí, exactamente, fue un comunicado completamente oficial, ya para no hablar más, hasta que la presidenta Claudia Sheinbaum pues dijo que no estaba del todo enterada y se da a conocer también otra información pues que no es como tal y del 100% verídica, como que fue una edición unánime, y pues bien, ahora sí ya es oficial, hasta el 15 de julio todo se queda normal.
1: Muchas gracias, Isa, y les reitero, gracias justamente al apoyo de Jess Romero, en principio de Isa, por supuesto. Ultranoticias fue el primer medio que dio a conocer justamente estos acuerdos que se habían tomado a nivel estatal, el primer medio que dio a conocer estos acuerdos que se tomaron en esta reunión que se hizo prácticamente puerta cerrada. Cintia González del Heraldo de México, a quien también le agradecemos profundamente el apoyo para hacer este seguimiento, fue de los pocos medios que se pudo quedar en esta reunión, porque resulta que el señor Mario Delgado, después de hacer su pataleta y echarle la culpa hasta las empresas del tema de la educación y del cuidado de las hijas y de los hijos, pum, vale, se va para abajo la transmisión. Infinitas gracias, reitero, para la compañera Cintia González ahí en el Estado de México. Y por supuesto, gracias infinitas, Jess, por el apoyo para contar con el documento y por lo tanto con la información de primera mano por ahí de las 5:40 de la tarde, unos minutitos antes de que se dé a conocer incluso la información a nivel federación.
2: Muy buenos días, Daniel. Buenos días, Isa. Antes que nada, sí estuvimos muy pendientes para llevarles la información de manera oportuna y pues le compartimos también parte de lo que menciona Mario Delgado, el secretario de Educación, el cual aseguró que el último mes de clases del actual ciclo escolar es sin propósito. En medio de todas estas críticas que lo señalaban de no haber priorizado el aprendizaje de los alumnos y proyectar un recorte de 27 días al calendario educativo, Delgado se mantuvo firme en su postura. Tras la entrega de calificaciones, hay una inercia en las escuelas, en todo el sistema educativo. Después del 15 de julio, se cae en un periodo que en realidad se aprovecha para la descarga administrativa hasta mediados de julio. De hecho, pues escuchemos parte de lo que mencionó.
3: Tras la entrega de calificaciones, hay una inercia en las escuelas, en todo el sistema educativo. Después del 15 de junio, se cae en un periodo que en realidad se aprovecha para la descarga administrativa hasta mediados de julio. se mantienen las aulas abiertas realmente sin un propósito pedagógico, solo por cumplir un conteo. Se desvirtúa la dignidad docente y se convierte a la escuela en una estancia forzada. Ese tiempo muerto a veces es burocracia que roba espacio a la convivencia familiar y a la salud mental de nuestra niñez. La realidad es que México no sabe, la realidad es que México no cabe en un solo calendario. Un Sonora 45 grados, la Huasteca Potosina con calor y humedad, la Sierra de Oaxaca, la Chontalpa de Tabasco exige miradas distintas. La soberanía de los territorios es el corazón de nuestro modelo y el calendario debe honrar esa diversidad. Además, hay una realidad insoslayable. Al cerrar la escuela, la carga del cuidado recae mayoritariamente en las mujeres. El sistema económico actual es insensible, obliga a las familias a buscar dónde dejar a sus hijos para poder trabajar. Es injusto que las empresas pretendan que el aula resuelva su falta de flexibilidad laboral.
1: Bueno, ahora hasta las empresas resultaron responsables o incluso culpables del tema de no tener convivencia familiar suficiente. Recordar nada más dos cuestiones rápidamente, Jess. El 54% de la población económicamente activa de este país está trabaja en la informalidad, no está en empresa. Una ciudad, una región como Tulancingo, que es altamente, eminentemente comercial, tiene una población de 74% de personas que se dedican de manera personal incluso a sus propios negocios.
2: Así es, y bueno, pues también incluso ayer en parte de lo que dijo Delgado es que efectivamente se dejó fuera la opinión de padres, de madres de familia, del propio magisterio en esta decisión, y defendió que también pues en un principio, su decisión de rasurar 5 semanas el aprendizaje de los alumnos correspondió a estos temas que escuchamos, las altas temperaturas, sí, los problemas de movilidad, y pues así expuso por orden de la presidenta Claudia Sheinbaum, que convocó a esta nueva reunión con los 32 secretarios de Educación Estatal en la sede de la República de Brasil 32 en la Ciudad de México. No obstante, llamó a que la decisión pues se apegara a la realidad del país, lejos de cifras promedio de la Organización para la Cooperación y Desarrollo Económico. Incluso puso como ejemplo a Bélgica y Francia, dos países europeos cuyo sistema educativo difiere del mexicano, por cierto. El artículo 87 de la Ley General de Educación exige entre 185 y 200 días efectivos de clase. Esta ley es también un residuo de la visión tecnocrática. Esa cifra responde a una visión alineada con los estándares comparados de la UDE, que redujo la educación a un estándar estadística de permanencia e indicadores homologados. La realidad es que México pues no cabe en un solo calendario, fue parte de lo que dijo y que escuchábamos, y pese a las críticas que lo señalaron por no haber tomado en cuenta el tiempo de cuidado que recaerá en madres de familia y los esquemas laborales, insistió en que las instituciones pues no eran guarderías. Incluso pues escuchábamos el posicionamiento que también ya comentabas, Daniel.
1: Bueno, pues así las cosas, la pataleta final y la gran pregunta que nadie ha contestado hasta el momento, a reserva de que haya algún tema que se me haya pasado y ustedes puntualmente lo hayan atrapado, Isayes. ¿Quién carambas pidió hacer el ajuste del calendario para que cerrara el 5 de junio? ¿Ha habido alguna respuesta de alguna autoridad? Creo que no. Su servidor estuvo en contacto, es que mi celular es el número de mi celular es de dominio público, y varios directivos de escuelas, tanto públicas como particulares, pues me imagino que también les pasó lo mismo a ustedes, Isayes, como comunicadoras. Desde las 2 de la tarde nos estaban preguntando que si ya había alguna respuesta, que si había alguna respuesta del calendario escolar, e incluso por acá recupero una... así como que le hayan pedido los directores o los maestros, recupero una reacción en donde pues prácticamente me mandaron un emoji aplaudiendo cuando a uno de los directivos le comenté que el calendario se quedaba como estaba. Entonces, ¿quién carambas lo pidió? Ahora sí que es como eslogan comercial, Jess, porque usted lo pidió. ¿Y quién lo pidió? Nadie sabe hasta el momento. Bueno, en fin, ahora hasta las condenadas empresas son el malo de la película, la pataleta final de Mario Delgado. Jess, buen día, muchas gracias.
2: Regresamos, buen día.
1: Pausa de una vez.
2: Hacemos una pausa, ya son las 8 de la mañana con 21 minutos. Regresamos en momentos porque tenemos más información.
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0: Steve Lawrence, mejor conocido como Steve Winwood, es un cantante, tecladista y compositor de rock. Sus primeros pasos los dio en las bandas Spencer Davis Group y Traffic, y luego en el supergrupo inglés Blind Faith, todo ello en los años 60, para posteriormente iniciar a mediados de los 70 una exitosa carrera como solista que tuvo su punto culminante en la segunda mitad de los años 80. Su sonido se caracteriza por el uso del teclado como instrumento principal, adornado con influencias de jazz, rhythm and blues y pop. Él es Steve Winwood con While You See a Chance. Continuamos.
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2: Ya en ese momento, las 8 de la mañana con 26 minutos, y vean como todos los días le vamos a compartir las efemerías. Vamos a platicar qué fue lo que sucedió un día como hoy. Hablamos de un 12 de mayo. En 1821, en Orizaba, Veracruz, se reunieron en el Batallón de Castilla, el Batallón de Guanajuato, la Caballería de Tulancingo y también otras tropas para poder enfrentar las fuerzas insurgentes. Un día importante en ese aspecto. También le queremos compartir en este día que un día como hoy, en 1870, muere Luis Hidalgo y Carpio, precursor de la medicina legal mexicana y autor también de compendio de medicina legal. También un día como hoy, pero en 1889, nace el general Abelardo Rodríguez, quien fuera presidente de México. En temas internacionales, le contamos también en esta mañana que es Día Internacional de la Sanidad Vegetal. Este día, y con la finalidad de visibilizar la importancia de la sanidad vegetal y también el impacto de la protección de la salud de las plantas en la erradicación del hambre, reducción también de la pobreza, protección del medio ambiente e impulso también del desarrollo económico. También le contamos que es Día Internacional de la Enfermería, efectivamente. Para todas las enfermeras, enfermeros, les mandamos un abrazo y por supuesto siempre la mayor dedicación, como todo, como siempre la tienen, y eso es admirable, de verdad, y el agradecimiento eterno. Bien, resulta que este 12 de mayo se conmemora el Día Internacional de la Enfermería con el objetivo de ofrecer pues un merecido homenaje a todos los enfermeros y enfermeras pues que a nivel mundial realizan esta labor para toda la humanidad, así como también rendir tributo a Florence, que de hecho nació el 12 de mayo y es considerada pues una fundadora de la enfermería moderna. Por eso el día de hoy es día de la enfermera, del enfermero, día de la enfermería. En este momento ya son las 8 de la mañana con 28 minutos. Continuamos mientras tanto con más información.
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3: De hecho, ahí le va comentario cafetero, que lo saben perfectamente las enfermeras y los enfermeros también. El símbolo que tiene la enfermería es justamente una lámpara de aceite, porque Florence Nightingale, a quien se le dedica precisamente el día de... No entendí si era nacional o internacional de enfermería. Creo que es internacional, Isa. ¿Internacional? Muchas gracias. Florence Nightingale utilizaba precisamente una lámpara de aceite para poderse alumbrar. Le tocó el tema de las guerras, entonces pues así como que energía eléctrica muy abundante, y además en la época pues no había tampoco tanta energía eléctrica que digamos, ¿no? Abrazote enorme a las enfermeras, y que son parte fundamentalísima de la recuperación de la salud, a la par de las médicas y de los médicos, sin duda alguna. Y abrazo a dos de mis enfermeras favoritas, sin quitar a las demás que he encontrado en mi camino y que gracias a ellas estoy aquí. A Marietta Islas, a mi madre también, que es de formación enfermera, porque no muchos lo saben. Bueno, es la media en este momento, y ahora sí que oda a las enfermeras, pero padrísimo. A ver, espéreme tantito. Por acá le cuento acerca de un tema que es sumamente ocupante. En principio es preocupante, pero tendría que ser ocupante. El abandono de las tumbas de los lotes que se encuentran en este caso al interior del Panteón Municipal Central San Miguel aquí en Tulancingo. Platicábamos en momentos anteriores con el director de este espacio, Juan Carlos Zambrano López, que de los 7,400 lotes que existen dentro de este espacio, alrededor del 70% tienen algún grado de abandono. Bueno, pues ahí le va. la mitad de los, más de la mitad de los lotes, 4,000, están en abandono total. Hay personas que no se han parado en décadas, sin exagerarle, para ver cómo está la situación de sus respectivos lotes. Por ahí nos platicaba incluso una persona que recientemente se acercó para, pues, ver cómo estaba la situación de su lote, y se encuentra con el asunto de que no había ido a revisar la cuestión administrativa de donde está su pariente o su familiar desde 1957. Y es que esta situación tiene dos vertientes, además de el mal aspecto que ofrece el Panteón San Miguel. El abandono de las tumbas, bueno, implica el saqueo de las mismas y también situaciones de salud por la fauna nociva que se puede generar a partir de del saqueo, del abandono, de la falta de atención, de previsión, de cuidado de estas tumbas. Ayer nos comentaban también, entiendo que le comentaban a Isa, y es que también se tienen que hacer una revisión por parte del Panteón Municipal de cuestiones que están pendientes. Totalmente de acuerdo también. El asunto de una manguera que por ahí en el recorrido que hicimos el pasado domingo, pues estaba rota en uno de los pasillos de la primera sección. Por ejemplo, el recoger la basura, ¿no? Que está amontonada y que se nota que es de

0: del reglamento para ver qué se va a hacer con los lotes. Descartó la versión de que se estén exhumando restos, por lo menos por el momento, pero sí hizo el llamado para que se haga una revisión muy responsable de estos espacios por parte de los familiares. Hágame favor. Del 70% de los lotes, de los 7.400 lotes en el Panteón Municipal de Tulancingo, que están en algún grado de abandono, mucho más de la mitad, como el 54%, están en abandono total, incluso desde hace décadas. 30, 40, en algún caso como el que nos refirió el director de Panteones, desde hace más de 60 años. Chéquele cómo está su lote. Yo creo que también ese asunto es una responsabilidad, en todo caso, aunque haya trascendido de su familiar. 8:33 de la mañana, bomberos y protección civil, para conocer parte de estas últimas 24 horas.
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0: Está en la línea, como sabes, que como siempre, de lunes a viernes, Abner Yáñez, para conocer el parte de estas últimas 24 horas. ¿Cómo estás, Abner? Muy buen día, ¿qué nos cuentas?
2: Muy bien, gracias. Daniel, buenos días. Les informo los servicios de emergencia que se atendieron. Ayer a las 15:53 se atiende un reporte de incendio en una casa habitación encerrada de Allende, en la colonia Centro, donde se quema un colchón y ropa. Dos personas resultaron con intoxicación debido a este incendio, las cuales se atendió personal de Cruz Roja. Sí. Se atiende reporte de olor a gas de Pemba Pública, también un reporte de accidente automovilístico en la carretera México-Tuxpan, a la altura de la colonia Rojo Gómez, un choque por alcance. No se trasladaron personas lesionadas. A las 15:05 en la carretera México-Tuxpan, a la altura de San Vidal, una volcadura de una camioneta Nissan, atendiendo a un masculino de 39 años con una herida en brazo. A las 18:57, un accidente de motocicleta en Boulevard La Morena, el impacto contra un auto, precisamente de una moto, atendiendo a un masculino de 36 años. Se atiende también un reporte de una persona enferma, dos personas lesionadas, una persona atropellada en la colonia Caltengo, atendiendo a una femenina de 33 años. Con lesiones en tobillo. También se atiende un reporte de un árbol en riesgo en la colonia Paraíso, un árbol caído, y también ramas caídas en la colonia Rincones de la Hacienda. Son los servicios de emergencia que se atendieron, Daniel.
0: Gracias, Abner. Oye, me imagino que la caída de las ramas, obviamente de los árboles, es a consecuencia de la lluvia, que si bien no fue tan intensa como el pasado sábado, por ejemplo, pues sí deja pesadas las ramas al final de cuentas, Abner.
2: Sí, es correcto, Daniel, debido al reblandecimiento también y al peso de las ramas, precisamente se desprenden las mismas y pues se retiran precisamente para evitar mayor riesgo.
0: Sale, vale. Gracias, Abner. Oye, hablando de clima, justamente, ¿cómo estamos para esta jornada? ¿Cómo nos tenemos que preparar?
2: Pues nuevamente se prevé lluvia para el día de hoy en 30% a 40%, debido a que tenemos canales de baja presión, pero también el desplazamiento del frente frío número 50. Se prevé una temperatura máxima de 19 grados centígrados y una temperatura mínima el día de mañana al amanecer de 11 grados centígrados.
0: ¿Todavía no se acaban los frentes fríos, Abner?
2: Todavía no, estamos todavía ya con los finales de los frentes fríos, quizá unos 3 o 4 frentes fríos más y se acabará paso de frentes fríos, Daniel.
0: Sale, vale. Gracias, Abner, por la información. Fortísimo abrazo siempre y a tus órdenes también siempre.
2: Muchas gracias, igualmente, Daniel. Que tengan buen día.
0: Sale, vale. Gracias de nuevo. Hasta luego. 8:36.
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0: Vayan preparando documentos, ISA, porque sumado los jueves por el empleo que se realiza en el Centro Cultural Ricardo Garibay a partir de las 10 de la mañana, de mañana en 8, el próximo miércoles 20 de mayo, se lleva a cabo una macrojornada donde habrá, se espera, decenas de empresas que estén haciendo contrataciones para quien así requiera, obviamente, una plaza laboral, un empleo, una chambita, un trabajo.
3: Así es, Daniel, como lo acabas de mencionar, habitantes del Valle de Tulancingo van a poder iniciar con esa inscripción al programa Vivienda para el Bienestar, impulsado por Infonavit, esto durante una jornada especial programada para el próximo domingo 17 de mayo. De hecho, el registro se está realizando de 9 de la mañana hasta las 2 de la tarde en un espacio ubicado junto a

0: banco, bueno, podemos decir el banco, ¿verdad?
1: Sí, sí, sí.
0: Banamex, sobre la calle Cuauhtémoc, en la zona de la Floresta, en el centro de la ciudad. Y pues esta convocatoria está dirigida a trabajadores derechohabientes del Infonavit, que actualmente pues tengan empleo activo y cuyos ingresos se encuentren entre uno y dos salarios mínimos también. Otro de los requisitos establecidos es no contar con un crédito vigente ante el instituto, y pues para poder comenzar con este trámite, las personas interesadas deberán presentar su número de seguridad social, identificación oficial, CURP, RFC, número telefónico, correo electrónico, y pues el programa contempla beneficiar a trabajadores de distintos municipios, por eso mencionamos Valle Tulancingo, o sea, no nada más es Tulancingo. Hablamos que también de Cuautepec, Santiago Tulantepec, Acatlán, Acasuchitlán, Metepec, Aguablanca, Huehuetla y San Bartolo Tututepec. Autoridades, de hecho, han recordado que este procedimiento pues es completamente gratuito, y también exhortaron a la población a no dejarse engañar por gestores o intermediarios que soliciten dinero a cambio de realizar el registro. Entonces, pues ahí está, muy fácil, repito, el próximo 17 de mayo se va a realizar este registro de 9 de la mañana a 2 de la tarde en el espacio ubicado junto a Banamex en la calle Cuauhtémoc, esto en la zona de la Floresta, en el centro de la ciudad. Y pues no nada más es el municipio de Tulancingo, sino todos los municipios que acaba de mencionar.
2: Este domingo que viene, para que vayan preparando documentación, es exclusivamente para beneficiarios Infonavit. Entiendo que hay otros sectores que están buscando vivienda. Aguanten que a que salgan las convocatorias correspondientes.
0: Sí, en esta ocasión sería nada más para trabajadores derechohabientes del Infonavit. Entonces, requisitos muy importantes es que tengan su empleo activo y que los ingresos se encuentren entre uno y dos salarios mínimos.
2: Sí, sí.
0: Es parte de lo que se está solicitando, y también que no tengan algún crédito vigente con el mismo instituto. O sea, pueden tener otro crédito en otro lado, pero sí, no precisamente con el instituto. Ahí sí, pues ahora sí que ya va para abajo.
2: Es que por acá nos están preguntando ya que si se puede Foviste. No, es no, únicamente Infonavit ahorita.
0: Solamente es Infonavit. Digo, también hacemos énfasis para que se eviten dar la vuelta, ¿no?
2: Sí.
0: Y lleguen, y que siempre no. Entonces sí es importante.
2: Sal y vale. Gracias, Isa. Volvemos contigo en momentos.
0: Así es, regresamos.
2: Sobre el tema del panteón, dicen, yo voy, le doy mantenimiento a la tumba de mi familiar, pero me he dado cuenta que se dedican más los colaboradores del panteón municipal San Miguel a trabajos de albañilería que al mantenimiento del mismo. Ahí ahora sí que llamado de atención. Pregunta que si se tiene que pagar con el predial cada año los dueños de los lotes. ¿Se tiene que hacer un referéndum? Sí, pues que muy semejante al predial. Acérquese a la oficina de panteones, está ahí justamente afuerita del San Miguel para la información correspondiente. Nuevamente el tema de la ruta de pantaleo, que están diciendo que no están saliendo a sus tiempos, que se adelantan y que pues ahora es que se les va el camión a quien así lo requiere. ¿Dónde se puede ver más sobre lo de Infonavit que habrá este domingo? ¿Alguna página o algo? Ahí está toda la información en otronoticias.com.mx y con la de Hidalgo. O se puede meter a infonavit.gob.mx, que ahí está toda la información que requiera para la jornada de este domingo, documentación y toda la cosa. Para felicitar a la enfermera Clara y el enfermero Oldair del Hospital de Tulancingo, que me atendieron muy bien cuando me fracturé, muy profesionales y además muy humanistas los dos. Atentamente, Brian. Pues ahora sí que enfermero, si ustedes ubican a Brian, que por acá le están mandando agradecimiento, no tengo mayores datos, Un perro muy agresivo en la calle Eufemia Zapata, casi enfrente de la prepa 2, que ya se le ha aventado a varias personas. Obviamente están pidiendo la atención correspondiente. Y pues nos vamos a corte, 8 de la mañana con 41 minutos. Más información después de la pausa en Otra Noticias Hidalgo.
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0: En 1977, tras dejar el supergrupo Go, Winwood publica su primer álbum solista llamado Steve Winwood, con el cual consigue estatus de doble platino. Este álbum contiene los temas Midland Maniac y Back and Chair. No sería hasta la publicación del álbum Ark of Diver de 1980 que Winwood consolidaría su éxito como solista. Este disco contiene la canción éxito While You See a Chance y el Hot 100 Ark of Diver, elevando el disco a la categoría de multiplatino. El tema que ahora escuchamos se titula Roll With It. 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
2: Ya en ese momento las 8 de la mañana con 46 minutos y bien, como todos los días, le vamos a compartir, por supuesto, el Hoy No Circula. ¿Qué autos no circulan el día de hoy en la Ciudad de México y en su zona metropolitana? Recuerde que no circulan vehículos con color de engomado rosa, terminación de placas 7 y 8, y también recuerde que hay pues circulación lenta, esto sobre las carreteras Tulancingo, Pirámides y México-Pachuca a partir del 3030 dirección a la Ciudad de México. Repito, por si va a viajar a la Ciudad de México, su zona metropolitana, para que tome precauciones y también tomar en cuenta que, pues, durante todo este día, pues sí, habrá lluvia en gran parte del Valle de México, también en gran parte del estado de Hidalgo, así que tome precauciones. 8 de la mañana con 46 minutos, continuamos con más información.
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4: En la información del día de hoy le compartimos que la presidenta de México volvió a hablar del tema del calendario escolar de la Secretaría de Educación Pública y aseguró que los estudiantes tendrán 6 semanas de vacaciones. Como saben, mi opinión fue que hubiera las 6 semanas de vacaciones como estaba planteado y lo que decidieron con los secretarios de educación de las entidades, según señaló. Cabe pues señalar que había existido en días anteriores el debate y por ello pues el día de ayer, 11 de mayo, se llevó a cabo esta primera reunión nacional plenaria extraordinaria. De igual manera, la presidenta de México pues informó que cada entidad pues dependerá o determinará si adelantará el fin de clases del ciclo escolar 2025-2026, ya sea por la Copa Mundial o por las altas temperaturas. Comentó que incluso podría aplicarse una excepción para las entidades que pues tengan la oportunidad de modificar el calendario escolar, aunque el acuerdo que anunció la Secretaría de Educación Pública fue mantener el fin de clases para el 15 de julio. Y cambiando a otros temas, el día de hoy se dieron a conocer cifras sobre los delitos de alto impacto en nuestro país. Y en las cifras se mencionó que disminuyeron en los primeros 4 meses del año al compararlas con el mismo periodo del 2025. El Gabinete de Seguridad acudió a presentar su informe mensual de incidencia delictiva en la conferencia matutina, en donde destacaron una baja del 23.8% de casos de robo de vehículo con violencia en todo el país y de 7.7% en las extorsiones. Marcela Figueroa, secretaria ejecutiva del Sistema Nacional de Seguridad Pública, indicó que también reportaron una reducción de 7.8% de casos de feminicidio, de 9.8% en los robos a transeúntes con violencia y de 26.5% en robos a transportistas con violencia. Además, según la información presentada, hay un 8.4% menos de reportes por lesiones dolosas de arma de fuego y la reducción del 15% del robo a negocios con violencia. Y en temas de economía, le platicamos que la Secretaría de Hacienda y Crédito Público del Gobierno de México ajustó a la baja su previsión de crecimiento del Producto Interno Bruto y lo colocó en 2.3% para 2026, tras haber pronosticado un crecimiento de 3%. Durante la inauguración de la Cátedra Inversión y Crecimiento para el Desarrollo Compartido de México, organizado por la Facultad de Economía de la UNAM, el titular Edgar Amador Zamora mostró en un documento que el estimado del PIB para este 2026 es de 2.3%. El pasado 5 de marzo, Amador Zamora afirmó que el panorama para el 2026 es mucho más favorable y anticipó un crecimiento más sólido, cercano al 3%, conforme se recupere la demanda interna, se estabilice el contexto externo y también se despejen las tensiones comerciales. Son las 8 de la mañana, ya con 50 minutos. Tenemos más información.
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5: A ver, para que quede claro, porque sí, todavía hay alguna confusión que generaron las propias autoridades con el ir y venir acerca de las fechas, el curso escolar en educación preprimaria, primaria, secundaria, bachillerato, termina el próximo 15 de julio. Es decir, se queda como tal y como está el calendario correspondiente, ¿sale? Para quien todavía tiene la duda, más que duda, yo creo que, bueno, la duda proviene precisamente de la confusión. Es lo que nos están, es que hay muchas preguntas reiteradas acerca de en qué momento termina el calendario escolar. Insisten en la Colonia Guadalupe, concretamente en la calle Olmeca, en el tema de la Brigada de Bienestar Animal, o la perrera, pues como le decimos coloquialmente, por la cantidad importante de perros que incluso atacan, al final de cuentas pues, tienen instintos y pues, están atacando. No justifico al perro, no, pero finalmente tienen instintos. Bueno, mire, está viendo, ahora sí que te lo digo, Chuchita, para que lo entiendas, Pepita, está habiendo un llamado por parte de la titular de Esquema de Movilidad y Transporte del Estado de Hidalgo, en el sentido de que van a poner en orden a los taxis tanto en su operatividad como en sus tarifas. Dígame usted quién cobra la tarifa mínima en taxis. Y la verdad, si le conviene al taxista cobrar la tarifa mínima, yo creo que está, ahí sí, en justicia está muy rebasada. Pero sí, luego sí hay abusos, pero tremendísimos. Entonces, dice Lisbeth Robles, la titular de la CEMOT, que que o se alinean, o que incluso, eso sí me sonó de que iba a entrar el taxímetro, me sonó como amenaza más que a estrategia, Isa.
2: Así es, resulta que la Secretaría de Movilidad y Transporte de Hidalgo anunció que

0: va a trabajar en un nuevo esquema para poder regular las tarifas del servicio de taxi en la zona metropolitana de Pachuca. Esto ante las constantes quejas por cobros excesivos y sin control entre pues concesionarios y operadores. De hecho, la titular de la dependencia, Lisbeth Robles Gutiérrez, reconoció que actualmente pues existe un desorden de alguna forma en ahora sí que en los precios que cobran las unidades, situación que afirmó se ha vuelto común principalmente en la capital hidalguense. De hecho, la funcionaria aclaró que pues las medidas que analiza la dependencia no significa un aumento en las tarifas, sino una actualización y también establecimiento de montos oficiales que pueda permitir regular el costo del servicio, eso de acuerdo con la distancia recorrida. Explicó que parte del programa surgió tras la implementación de la plataforma Taxi Contigo, esto durante la administración estatal anterior, aplicación que estaba buscando operar bajo pues un modelo similar al de los servicios privados de transporte, que recordamos como Uber, ¿no? Y entre otros que ya existen, pero que finalmente no logró consolidarse entre los usuarios ni tampoco entre los operadores.
1: No lo dejaron que.
0: Exacto. Pues, sí, perdón. Exacto.
1: Pero una interrupción, Lisa.
0: Ahora sí que parte de las declaraciones de la titular fueron esas. Y pues con la entrada precisamente de esta plataforma, señaló que dejó de aplicarse el tarifario oficial que regulaban los cobros, lo que provocó que actualmente pues cada conductor establezca precios distintos sin criterios uniformes. Pero sí, Robles Gutiérrez indicó que la CEMOT pues mantiene pues procesos administrativos y también legales relacionados con Taxi Contigo para poder suspender de manera formal su funcionamiento y recuperar pues un sistema regulado de tarifas. De hecho, recordó que el último esquema autorizado pues contemplaba un banderazo inicial de 38 pesos y un cobro adicional de 3 pesos por kilómetro recorrido. Asimismo, advirtió que los operadores del transporte público pues están obligados a brindar un servicio adecuado y también evitar abusos contra usuarios, ya que las irregularidades pues pueden derivar en multas económicas o incluso también la pérdida de las concesiones. Esa parte también es importante. Y pues la secretaria también exhortó a la ciudadanía a presentar denuncias de manera directa ante la dependencia en caso de pues detectar anomalías, ya que de repente las publicaciones en redes sociales no permiten pues iniciar sanciones inmediatas. Pero bien, entre las alternativas que analiza la CEMOT para poder regular nuevamente el servicio, encuentran pues el regreso del taxímetro digital, la instalación también de taxímetros fijos en las unidades o aplicación de la tarifa fija, ¿no? Para los recorridos. Pero bien, finalmente y de esta manera es como la CEMOT está buscando poner pues este orden en las tarifas de taxis. Y el día de ayer lo comentábamos, Daniel, por la tarde. En este caso, por ejemplo, la Secretaría de Movilidad y Transporte de Hidalgo, en este caso su titular, Lisbeth Robles Gutiérrez, pues sí se enfoca en mayor parte, ¿no? A Pachuca, su zona metropolitana, pero recordemos que pues esta irregularidad también comprende otros municipios. Entonces, pues vamos a ver qué pasa, vamos a ver cómo funciona y también qué es lo que la CEMOT pues logra después de esto que está buscando para poder poner orden en las tarifas.
1: Acuérdense de esa cuestión, dejen que entren los servicios de aplicación, por ejemplo. O sea, cuando trató de entrar un servicio de aplicación a Tulancingo, me acuerdo perfectamente que los concesionarios en primer término a los taxistas no les quedaba, y no me dijeron varios taxistas, a mí no me queda más que aguantarme pues, si no me quitan el taxi, ¿no? Pero iban sobre los pobres particulares que habían metido a su auto en la plataforma, poquito y les pegan, ¿eh? O sea, déjenle, a ver. Me queda claro que si no lo están dejando competir es porque saben perfectamente los vicios que tienen. Me queda claro. Ojalá que los pongan en regulación, que no sea nada más discurso de Lisbeth Robles. Y lo del taxímetro, yo creo que tendría que ser una medida más que una amenaza, Isa. Tendría que ser una medida.
0: Sí, exactamente, Daniel. Y de hecho, muchos habitantes, digo habitantes porque muchas personas pues no son precisamente de aquí del estado de Hidalgo, pero sí, muchas personas que habitan aquí en el estado de Hidalgo han solicitado el servicio, ¿no?, de aplicación, por ejemplo, para que sea un poquito más regular el cobro de los taxis. Pero bueno, finalmente ya depende muchísimo de la Secretaría de Movilidad y Transporte.
1: Bueno, ahí está el tema del transporte por una parte. Gracias, Isa, a tus órdenes.
0: Así es, regresamos.
1: Y justamente ayer en la conferencia de prensa matutina que ofrece el gobierno del estado cada semana, también hubo posicionamiento acerca de por qué se rentaron en lugar de comprarse las nuevas unidades para el Tusobús que estarán entrando en operación. Me dicen que ya están dos circulando, que paulatinamente van a seguir circulando las demás en transcurso del mes de mayo. ¿Por qué rentarlas en lugar de comprarlas, Jess?
2: La justificación que se dio es que la compra de 80 autobuses para el Tusobús representaría un gasto de 130,559,968 pesos por encima del costo de arrendamiento que realizó el gobierno de Hidalgo durante los siguientes 2 años. Esto fue lo que estimó Edgar Orlando Ángeles Pérez, el titular de la Oficialía Mayor. En diciembre del 2025, la Administración Estatal licitó la renta de 42 autobuses con capacidad para 80 pasajeros y 38 autobuses más para 50 personas. En total serían 80 unidades que llegarán en el transcurso de marzo. La contratación de los vehículos por un plazo de 26 meses implicó una inversión de 662,421,775.26 pesos, lo que significa que el gobierno de Hidalgo asumirá la operación del Tusobús y cancelará la concesión con la empresa Lusa SADCB, la actual encargada de este sistema de transporte. El sistema de transporte Tusobús operará con 140 nuevas unidades, ya que actualmente opera solo con 82. Hoy el sistema de transporte, el Tusobús, opera con 35 unidades de 80 pasajeros, 26 autobuses de 50 pasajeros y 21 vagonetas de 15 pasajeros. En el nuevo contrato de arrendamiento tenemos 42 autobuses de 80 pasajeros, 38 de 50 y en breve estaremos presentando la licitación de un arrendamiento de 60 vagonetas de 15 pasajeros. Esto fue lo que detalló el titular de la Oficialía Mayor. Respecto a las primeras 80 unidades ya contratadas, Ángeles Pérez argumentó la viabilidad de la renta, ya que la compra significaría 792,981,743.29 pesos, mientras que la renta costó 662,421,775.26 pesos. Es decir, estamos hablando de una variación entre las dos cantidades de 130,559,968 pesos. Dinero que el oficial mayor consideró como un ahorro para la administración pública, aunque tras la contratación el gobierno estatal planteó la posibilidad de que la empresa le deje los autobuses. Ángeles Pérez aclaró que no es un hecho y que la propuesta sería analizada posteriormente por el Sistema Integrado de Transporte Masivo de Hidalgo.
1: Pero sí habían dicho, ¿no?, que iban a dejarlos ya cuando terminara el contrato en el 2028, que ya se iban a quedar en propiedad, sí lo habían dicho,
2: Sí, se había manejado esa versión, pero pues esta es lo que menciona el titular de la Oficialía Mayor, en donde dice que se analizaría posteriormente, que no es un hecho, y que ya finalmente será el Sistema Integrado de Transporte Masivo del Estado de Hidalgo el cual pues tomará la determinación. Mientras tanto, pues habla de que hubo un ahorro importante en cuanto a rentar las unidades de 130,559,968 pesos.
1: Bueno, pues ahora sí que están las declaraciones previas de que sí se iban a quedar las unidades, por eso me brinca esta última declaración,
2: Así es, vamos a revisar qué es lo que pasa.
1: La hora en punto, Jess.
2: Vamos a hacer una pausa, 9:00 a.m, regresamos en momentos con más información.
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0: En 1982, el álbum de Steve Winwood, Talking Back to the Night, que contiene la canción de Hot 100 Valerie, no tuvo el mismo éxito del anterior, y eso lo llevó a modificar el trabajo de producción de su siguiente álbum, incluyendo la participación de otros artistas. Hasta esa fecha, Winwood asumía tanto la producción como la grabación de sus discos en su estudio privado ubicado en su casa de Gloucestershire. En 1986 apareció Back in the High Life, grabado íntegramente en Nueva York con la coproducción de Russ Tittleman. Incluye la participación de un selecto grupo de artistas como Chaka Khan, James Ingram, Nile Rodgers, James Taylor, Joe Walsh, Steve Ferrone y Randy Brecker. Este álbum se convirtió en el punto más alto de la carrera de Winwood. De esa producción escuchamos el tema Higher Love. Tenemos más información para usted.
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2: Ya las 9 de la mañana con 6 minutos, y bien como todos los días le vamos a compartir la cotización del dólar y también del euro en esta mañana. Vamos a ver qué tal nos trata el dólar, comenzando con él. Por supuesto, el día de hoy está cotizando la compra a 16 pesos con 66 centavos, a la venta a 17 pesos con 70 centavos. El euro cotiza la compra a 20 pesos con 24 centavos y a la venta a 20 pesos con 25 centavos. Continuamos con más información ya a las 9 de la mañana con 7 minutos.
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4: Por parte del Hospital General de Tulancingo, si nos pueden echar la mano, por favor, porque están buscando a los familiares de Mario Hernández González. Él tiene 34 años de edad, se encuentra en este momento en servicios de urgencias. Reitero que se solicita la presencia de los familiares. En principio, presentes en trabajo social, ahí en la entrada del Hospital General de Tulancingo, le pueden ubicar donde está trabajo social para que a su vez puedan ubicar a Mario Hernández González, de 34 años de edad, que se encuentra hospitalizado en dicho nosocomio. Por acá se preguntan que hay renta de todos, de patrullas, ambulancias, del IMSS, del ISSSTE, etcétera. Bueno, del IMSS y del ISSSTE son gobierno federal, nada más sea aclaración. Del gobierno del estado lo que se ha rentado hasta el momento son patrullas y unidades del Tusobús. Entonces dicen, ¿de quién es la ganancia? Yo me acuerdo, insisto, que hubo una declaración previa donde decían que quedaban a arrendamiento. Incluso me acuerdo que hice el comentario de que a ver en qué condiciones quedaban las unidades del Tusobús cuando terminara el arrendamiento, que si valía la pena quedarse con la donación. ¿Para cuándo sube el pasaje? Porque hoy viaje de Napateco a Tulancingo ya me cobraron 13 pesos cuando cobraban 11. Subió desde el jueves, bueno, más bien hicieron el ajuste desde el jueves de la semana pasada. Híjole, me late que todavía hay gente que está en la onda de que no saben de que subió el costo del pasaje. Bueno, ayer Cuadratín Hidalgo en principio publicó en información que obtiene Alejandro Ramírez, Alejandro Gálvez, un audio en donde aparentemente, porque hasta el momento el alcalde de Pachuca no ha hecho esta boca es mía, aparentemente pues amenaza a alguien por una cuestión de diezmos digitales. ¿Qué pasó, Isa?
2: Pues bien, les contamos, como ya lo adelantas, Daniel, que el presidente municipal de Pachuca, Jorge Reyes Hernández, pues nuevamente se encuentra en medio de la polémica, lo de que se difundiera un audio en el que presuntamente amenaza a funcionarios municipales con despedirlos si no comparten sus publicaciones en redes sociales. De hecho, esta información, como ya lo adelantas, fue dada a conocer a través de un audio difundido por Cuadratín Hidalgo, en el que se escucha al edil reclamar a colaboradores y funcionarios, pues por la poca interacción y difusión también en sus contenidos en Facebook. Esta grabación, que la vamos a escuchar en un momento, en algún fragmento, de aproximadamente 2 minutos con 19 segundos, Reyes Hernández señala que más de la mitad de los trabajadores municipales pues no estaban compartiendo sus publicaciones y advirtió también que tomaría medidas contra quienes no cumplieran con las indicaciones. Vamos a escuchar en este momento parte de la audio que pues ya está circulando, ahora sí que ya por todos los medios ahora sí que
4: nacionales.
2: Nacional, sí, no vamos a decir estatal ni tampoco local, o sea, ya es una noticia nacional. Vamos a escuchar un poquito.
4: Si me permites, Isa, corramos lo completo, ¿sale? Para perfecto, que luego no salgan con que si está distorsionado o que nada más pasa lo que se les antoja. Va el audio completo que supuestamente estaría relacionado con Jorge Reyes Hernández, alcalde de Pachuca.
5: Nos pedimos por semana un reporte de su gente, de quién lo está haciendo, porque hemos detectado quién sí y quién no lo está haciendo, y más de la mitad no lo está haciendo. Entonces, yo les pido, por favor, esta semana es la última oportunidad que les doy a los trabajadores y todo que estén comprometidos, y si no, como les dije, se les va a dar las gracias, porque así no podemos estar trabajando. Si no pueden hacer algo tan sencillo como esto, que a veces yo sé que están ocupados, pero se puede hacer en la noche, o tratar de hacerlo en el tiempo más posible, uno se da cuenta cuando realmente lo están haciendo o cuando no les interesa. Entonces, Si tampoco les interesa el trabajo y todo, pues a nosotros tampoco nos va a importar. Entonces, yo les pido por semana, ustedes tienen que tener una comprobación de su propia gente, porque si ustedes los metieron es porque ustedes los conocen y porque se supone que son de confianza y se supone que son tienen el compromiso de estar aquí. Entonces, yo les pido que por semana ustedes me entreguen un reporte del número de personas que tienen. Ya lo habíamos dicho, no sé si ya se lo mandaron a Ricardo, porque a mí no me ha dado nada. Entonces, yo quiero pensar que no lo tiene todavía. Y entonces, por favor, si yo soy el secretario de administración, por ejemplo, y metí 10 personas a trabajar conmigo, necesito el nombre de las personas y saber que sí estén compartiendo las publicaciones de tales días. Esto porque pues, ellos mismos me lo van a hacer saber a mí, porque yo se los puedo pedir. Entonces, todo el control y esa radiografía de que sí las están compartiendo, por favor. Porque si somos 200 personas nuevas, por lo menos la publicación tiene que tener 200 veces compartido, y a su vez tendría que ser mucho más, porque de manera orgánica eso es lo que diario tengo. Entonces, de 200, en promedio 150, 300, entonces tendríamos que llegar a 500 por lo menos, y no se está haciendo. Entonces, se los encargo, por favor, y que tengan ese control bien para que lo estén haciendo por el reporte por semana, por favor, gracias. Y si no, mándenselo ahorita. Ahorita yo

0: platico con todos, pero para que tengamos copia de ese reporte, para que si no se lo manden a Jorge de comunicación, por favor. Y yo al rato le platico para que lo haga él y todo, y no estemos batallando, por favor, y ya vamos haciendo un cruce con Ricardo, gracias.
1: Ese es el audio que habría corrido por WhatsApp, en donde escucho, Isa, a lo mejor análisis tuyo, Jess, tuyo, Isa, de que es muy cuidadoso con las palabras porque sabe que están viéndolo por una mensajería instantánea, pero pues entiende finalmente que hay un reproche de que no se está cumpliendo con el diezmo digital, con los likes.
2: Exactamente. De hecho, podemos escuchar, Daniel, que prácticamente está pidiendo entregar reportes semanales para poder verificar la actividad de los trabajadores en redes sociales y plantea pues una meta mínima de publicaciones compartidas. Obviamente, estas declaraciones pues han generado muchísimas críticas, todo esto debido a que los usuarios y actores políticos consideran que las prioridades del gobierno municipal deberían centrarse en temas como seguridad, servicios públicos, también el problema de los baches en la capital, y alguien sé que realmente es un problema enorme, ¿no? Sobre todo si estamos hablando que es la capital del estado.
1: Bachuca.
2: Exactamente, sí, que ya se le ha llamado de esa manera. Y que no se preocupe por el alcance de las publicaciones digitales, el alcalde, es parte de las críticas que se han recibido a través de las redes sociales, obviamente también por parte de actores políticos, de los mismos usuarios e incluso pues de los mismos habitantes de Pachuca, la capital del estado. Entonces, hasta el momento, Daniel, vamos a estar al pendiente, pero hasta el momento no ha habido algún posicionamiento por parte del presidente municipal de Pachuca, Jorge, sí, Reyes Hernández, que nuevamente se encuentra en medio de la polémica, ahora sí que ha sido una tras otra, pero en este momento no podemos asegurar que efectivamente el audio sea, pues, vaya...
1: que tenga un contexto real, ¿no?
2: Exacto, y ver que tenga qué contexto real, tiene. Porque no ha salido a dar declaraciones, ¿no? Entonces, se pueden decir muchas cosas, lo que sí podemos decir que este audio lo difundió primeramente Cuadratín Hidalgo, sí, después ya empezó a compartirse en diferentes medios de comunicación, al grado de llegar a nivel nacional.
1: Ahora, aquí hacen observación, por ejemplo, de que eso lo hacen todos los presidentes municipales. El hecho de que lo hagan todas las alcaldesas y los alcaldes, y que lo hayan hecho los anteriores, no significa que tenga que ser una costumbre, o que lo tengamos que aceptar, o que tengamos que normalizarlo, al final de cuentas, bajo las circunstancias de que hay otros temas importantes que se tienen que atender, como lo comentaste en su momento, Isa.
2: Efectivamente, y a pesar de lo que pudimos escuchar en el audio, como lo acabas de decir, Daniel, fue muy cuidadoso, ¿eh?
1: ¿Sí?
2: En sus palabras, no, ahora sí que no se excedió.
1: Y en el tono.
2: En el tono, exactamente, entonces...
1: Aunque pues, el tono es más bien como pasivo-agresivo, ¿no?
2: Exactamente, sabemos perfectamente que los audios a través de WhatsApp, sobre todo, pues pueden ser utilizados de la manera que se quiera, ¿no? Entonces, pues bien, ahí está parte de lo que se da a conocer. Estaremos al pendiente, vamos a ver qué pasa posteriormente.
1: Sale, vale. Gracias, Isa. De asuntos públicos también, insisto... Alguien podrá decir, es que fue un mensaje en privado. Sí, pero finalmente es un funcionario público y por lo tanto se hace pública la situación. Bueno, de asuntos públicos también tiene que ver sueldos, salarios, percepciones, etcétera, etcétera, porque ayer en la conferencia de prensa matutina semanal del gobierno del estado, el contralor Álvaro Bardales dio a conocer que encontraron en el análisis a 12 asambleístas municipales que entre lo que ganan en el magisterio, coinciden que todos son maestras y maestros, entre lo que ganan en el magisterio y lo que ganan en las asambleas, sus salarios son superiores, sus ingresos más bien son superiores a los del gobernador Julio Menchaca Salazar, y nadie les dice que no, para eso te preparas para chambearle, pero pues, o atiendes una cuestión, atiendes una responsabilidad, o atiendes otra responsabilidad. Ahora sí que elíjanle, muchachos, en este tema que aparentemente ya se había dejado a un lado, pero que al final de cuentas se está retomando ya.
3: Así es, la Secretaría de Contraloría de Hidalgo detectó que de los 700 casos de duplicidad de plazas, al menos 12 tenían ingresos mayores al salario del gobernador de Hidalgo, Julio Menchaca, esto por el sueldo de los dos espacios, así lo dio a conocer el titular de dicha dependencia estatal, Álvaro Bardales. En la conferencia mañanera del día de ayer, el contralor hidalguense fue cuestionado sobre los más de 700 casos de trabajadores e integrantes de ayuntamientos que también tenían plazas en la Secretaría de Educación Pública Estatal, en la SEP Hidalgo. Bardales Ramírez explicó que la mayoría de los trabajadores detectados regularizaron su situación en los primeros meses, después de que se hizo el llamado a renunciar a uno de sus espacios de trabajo o a solicitar el dictamen de compatibilidad de empleo. Se había hecho costumbre de que nadie solicitaba el dictamen de compatibilidad laboral Electoral externó y dio a conocer que la Contraloría solamente ha otorgado 12 dictámenes positivos de compatibilidad. Como ejemplo, el Contralor mencionó que los casos que sí tenían compatibilidad eran profesores de educación física y que dan clases deportivas 2 o 3 horas por la tarde en el ayuntamiento. Asimismo, se dio a conocer que se negaron los documentos a 110 regidores y 7 síndicos municipales debido a que sus horarios estaban sobrepuestos, y también varias personas acudieron a la Contraloría a mostrar su licencia sin goce de sueldo. De acuerdo con la información publicada en la Plataforma Nacional de Transparencia, el mandatario estatal Julio Menchaca cuenta con un sueldo mensual de 76,300 pesos y 12 regidores ganaban más que este, con 2 plazas, una en el Poder Ejecutivo Estatal y otra en uno de los 84 ayuntamientos hidalguenses. Álvaro Bardales detalló que en al menos 2 asambleístas ganaban más que su presidente municipal, diputados locales y más que el gobernador Julio Menchaca. Los casos fueron detectados en Francisco y Madero, Huejutla de Reyes, Tasquillo, Calnali, Mineral de la Reforma, Progreso de Obregón, Actopan, Ixmiquilpan y Tlahuelilpan. Los tenemos identificados, incluso exclamó. Al menos 6 de los señalados acudieron a diferentes instancias legales para proteger su duplicidad de plazas, de acuerdo con lo declarado por Bardales Ramírez. El funcionario también mencionó que se inició un juicio político ante el Tribunal Electoral del Estado de Hidalgo, pero esta instancia no encontró la privación a los derechos político-electorales. Nosotros no quitamos el derecho a ser votado. Lo que nosotros estamos pidiendo es que soliciten el dictamen de compatibilidad de empleo. Además, informó que hay 3 juicios de nulidad vigente bajo el argumento de que la Secretaría no tiene facultades para solicitar el dictamen, pero en caso de perder el juicio, tendrán que devolver el monto de lo que hayan recibido, además de recibir las penas por ejercer un trabajo sin tener el derecho. Esto es importante recalcarlo. Sí, sí, sí. Y finalmente Bardales comunicó que 2 regidoras solicitaron amparos federales para poder seguir cobrando los 2 sueldos.
1: Para seguir cobrando, o sea, ya no hablemos de otras responsabilidades que se puedan tener ya.
3: Efectivamente, y bueno, pues esto es lo que comenta al respecto. Dice, nosotros no quitamos pues el derecho, lo que nosotros estamos pidiendo es que sí soliciten el dictamen de compatibilidad de empleo.
1: A ver, y nadie discute el asunto de que te ganes la papa, ¿no? Que este, pues, te vaya bien en la vida, para eso te preparas también, pero la discusión aquí es ética, al final de cuentas. O le cumples una chamba, o le cumples a otra, o no le cumples a ninguna de las 2, ¿eh?
3: Así es, efectivamente, es lo que se está planteando. Y, pues bueno, mencionan que de los 700 casos que se tenían, en al menos sí 12 tenían ingresos mayores al salario del gobernador.
1: Bueno, sale y vale. Hagamos pausa, si nos permite, Jess.
3: Sí, hacemos una pausa, 9:00 a.m, ya con 20 minutos. Regresamos en momentos porque tenemos más información.
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0: En 1987, Steve Winwood editó el álbum Chronicles, un recopilatorio con versiones remasterizadas de sus éxitos. Este disco le ayudó a colocar en los Hot 10 el tema Valerie del álbum Talking Back to the Night. En 1988, Winwood lanzó el álbum Roll With It, cuyo tema homónimo se mantendría en el número uno por 4 semanas. Otros temas destacados de este álbum son Don't You Know What the Night Can Do y Holding On. Con este disco, Winwood adquirió definitivamente la categoría de clásico y alcanzó la cumbre de su popularidad. Ahora escuchamos su clásico Valerie. Continuamos con más información.
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2: Ya en ese momento, a las 9 de la mañana con 26 minutos, y bien como todos los días, le vamos a compartir el santoral del día de hoy, a quienes estamos festejando en este 12 de mayo. Bien, le queremos platicar que estamos festejando el santo de domingo, también estamos festejando a Pancracio, muchas felicidades también para Álvaro, Nereo, también estamos festejando a Germán, a Felipe, a Imelda, a Juana, a Cirilo, felicidades, que la pasen excelente hoy en su día, y la un abrazo muy grande y enorme a todos aquellos que le hoy están cumpliendo años o festejan algo en especial. Continuamos con más información, 9 de la mañana con 27 minutos.
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4: Un saludo a los chavos que nos están escuchando en

0: La primaria Guillermo González Camarena de cuarto grado en el municipio de Zempoala. Gracias, de verdad. Oigan, ¿nos están escuchando por aire o por internet? Estaría padre saber por qué espacio nos están escuchando para saber cuál es el alcance que tenemos. Digo, de internet me queda claro que casi en cualquier espacio, ¿no? Por aire, pues a ver si nos están escuchando por allá, por Zempoala. Resulta que los muchachos en ese grupo, en el cuarto A de la primaria Guillermo González Camarena de Zempoala, les encargaron aprender sobre radio y la elaboración de podcast. Entonces, precisamente nos tomaron como ejemplo, cuestión que agradecemos profundísimamente. Muchísimas gracias por estar sintonizándonos, muchachos. ¿Sale? 9:27 de la mañana en este momento, y en las cuestiones que tienen que ver con seguridad pública. Estoy checando por acá las palabras de la... Me están mandando el reporte en vivo de la conferencia de prensa matutina de la presidenta Claudia Sheinbaum. Ahorita lo checamos, porque resulta que ayer fue la reunión semanal del Gabinete de Seguridad, donde se informó acerca de la detención de 8 personas presuntamente vinculadas con actividades ilícitas relacionadas con el robo de hidrocarburo. Resulta que los detenidos los encontraron en La Loma, en Pachuca, pues abriendo un túnel por donde presuntamente iban a volarse el hidrocarburo. Fueron sorprendidas 6 personas, insisto, mientras realizaban excavaciones para construir un túnel alrededor de 8 metros, presuntamente utilizado para extraer combustible de ductos de petróleos mexicanos. Más tarde, en el Pasoyucan, corporaciones de seguridad aseguraron 8 vehículos utilizados para trasladar 4,710 litros de gasolina presuntamente robada, mientras que en la comunidad de El Mercillero también fue localizada una toma clandestina y detenidos 2 hombres relacionados con el caso. Pues había un señor que tenía otros datos, y que decía en el segundo año de su gobierno federal que el huachicol ya se había acabado. Pues esto es muestra de que no, En materia de combate al narcomenudeo, las autoridades informaron sobre la detención de 2 sujetos en Tula de Allende, quienes transportaban 27 kilos de droga, equivalentes a cerca de 90,000 dosis. Además, se aseguró un vehículo presuntamente utilizado en las actividades ilícitas. También continúan las investigaciones contra 2 adolescentes señalados por una agresión con arma de fuego registrada también en Tula de Allende. ¿Qué tema, qué asunto? Platicamos justamente hace unos días sobre esta muy preocupante situación. Por otra parte, en Atitalaquia, 2 hombres fueron arrestados por su probable participación en el robo a un comercio. Durante el operativo se decomisó un arma corta, una motocicleta con reporte de robo, mercancía y dinero en efectivo. Las autoridades también reportaron atención a diversas emergencias derivadas de las lluvias en 15 municipios de Hidalgo, donde se registraron árboles caídos, derrumbes y encharcamientos. También se lograron sofocar 7 incendios en 3 municipios y localizar a 18 personas con ficha de búsqueda, entre ellas 11 menores de edad, y sobre todo menores de edad. Oído con este dato, algo está pasando con la comunicación familiar. Híjole, mucho que platicar en materia de seguridad pública, justo en la media, las 9 de la mañana con 30 minutos.
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0: Y pues de entrada, localización de cuerpos sin vida o ataques que se tuvieron hacia personas, Isa.
2: Efectivamente, Daniel, resulta que la tarde de este lunes, 11 de mayo, fue localizado el cuerpo sin vida de un hombre en un camino de terracería de la colonia Veracruz, en el municipio de Mixquiahuala de Juárez. De acuerdo con los primeros reportes, la víctima pues permanece en calidad de desconocida y presentaba múltiples huellas de violencia, por lo que autoridades ya investigan las circunstancias del hecho. Tras el reporte, al lugar acudieron elementos de seguridad pública estatal y municipal, así como también personal de la Procuraduría General de Justicia del Estado de Hidalgo, quienes realizaron el acordonamiento pues de la zona e iniciaron también las diligencias correspondientes para el levantamiento del cuerpo. Hasta el momento no se ha informado sobre personas detenidas relacionadas con esta situación pues ocurrida. En este momento ya las 9 de la mañana con 31 minutos.
3: También le vamos a platicar que un hombre falleció luego de ser atacado a balazos en los momentos que circulaba en su motocicleta sobre la carretera intermunicipal Villa de Tezontepec, Cantera. Vecinos del lugar reportaron el ataque. Sin embargo, cuando elementos de la policía municipal llegaron al lugar, se percataron que la víctima de 22 años presentaba impactos de arma de fuego y en el perímetro había por lo menos 5 casquillos percutidos calibre .45 en varios puntos de la zona del ataque. Se implementó un operativo para la búsqueda y eventual detención del atacante o atacantes, pero hasta el momento no existe registro al respecto. Personal de la Procuraduría General de Justicia del Estado de Hidalgo acudió al sitio donde ocurrió el ataque para iniciar las primeras investigaciones respecto al caso. Son las 9:32 minutos.

0: Tras concretar este ataque, y al sitio acudieron elementos policíacos como Protección Civil, obviamente también. Estos últimos, tras valorar a la víctima, decidieron trasladarlo para poder darle la atención especializada respecto a sus lesiones. Y en un primer momento se le trasladó al Hospital General de la Zona número 33, pero ante la falta de médicos y capacitación, capacidad de atención, pues tuvo que se remitió al nosocomio ubicado en Ecatepec, Estado de México. Y aunque se desplegó un operativo para la localización de los responsables, quienes huyeron en dirección de la autopista México-Pachuca, no se reportan detenidos estos hechos, y personal de la Procuraduría General de Justicia del Estado de Hidalgo, pues sí, realizaron el levantamiento de pruebas y testimoniales para poder iniciar las primeras investigaciones respectivas a este caso. Ya 9:33 a.m.
1: Por motivos que hasta el momento se desconocen, un hombre presuntamente decidió quitarse la vida siendo localizado su cuerpo al interior de un domicilio ubicado en la localidad de Santa Cruz, dentro del municipio de Huejutla. De acuerdo con información recabada, el sujeto fue encontrado pendiendo de una cuerda atada al cuello. La cuerda a su vez estaba colgada del techo del domicilio donde fue localizado. Trascendió que el masculino apenas hace unos días había salido en libertad del centro de reinserción social, y hasta el momento se desconocen las causas que lo habrían orillado a terminar con su existencia. Al sitio acudieron elementos de seguridad pública municipal, así como personal de servicios periciales de la Procuraduría General de Justicia del Estado de Hidalgo, estos últimos para iniciar las investigaciones respectivas al caso. Son ya las 9:34 a.m.
0: También le contamos que el cuerpo sin vida de un hombre fue localizado al interior de un taller de hojalatería ubicado en la colonia Presas del municipio de Tezontepec de Aldama, eso la tarde del domingo 10 de mayo. Fue una persona quien solicitó el auxilio de elementos policíacos para que se trasladaran al taller. Es ubicado en la avenida Juárez y en la demarcación citada, debido a que habían encontrado aparentemente lesionado al hombre. De acuerdo con la información oficial, la persona que realizó el reporte señaló que previamente había convivido con el ahora fallecido ahí en el lugar, y pues al regresar al interior del taller lo encontró herido, por lo que decidió pedir ayuda de inmediato. Una vez que elementos de la seguridad pública llegaron al sitio, localizaron a un hombre recostado sobre la cama dentro del taller. La víctima presentaba muchas manchas hemáticas en el rostro y el tórax, además también de una lesión producida por proyectil de arma de fuego. Y pues en el sitio fue localizada también un arma de fabricación artesanal y varios cartuchos calibre .22, los cuales quedaron asegurados como parte de las investigaciones. Paramédicos de Protección Civil confirmaron que el hombre ya no contaba con signos vitales, y pues momentos después personal de la Procuraduría General de Justicia del Estado de Hidalgo inició en el sitio las primeras investigaciones sobre este caso. Le comentamos que hasta el momento no se ha dado a conocer la identidad de la víctima, ni se han confirmado tampoco las circunstancias exactas en las que ocurrió su fallecimiento. 9:36 a.m.
1: Una movilización de cuerpos de emergencia y policía se registró por la salida del camino y volcadura de un tractocamión habilitado como pipa para el transporte de combustible. Este hecho de tránsito ocurrió en la carretera federal México-Laredo, a la altura de las curvas de Texquedo, en el municipio de Zimapán. La unidad quedó volcada. Elementos de Protección Civil Municipal acudieron al sitio del accidente para evitar riesgo de fuga o explosión del material inflamable. La circulación fue cerrada parcialmente por las maniobras correspondientes para recuperar la pipa y el material que transportaba. No se reportan personas lesionadas de gravedad por la situación que se presentó. Son ya las 9:36 a.m.
0: También le contamos que ha derivado una denuncia anónima canalizada mediante el Centro de Control, Comando, Comunicaciones, Cómputo, Coordinación e Inteligencia, C5I. Elementos de Seguridad Pública de Hidalgo implementaron un operativo en la carretera a Michimaloya, que resultó en el aseguramiento de dos hombres en posesión de aproximadamente 90.000 dosis de presunto cristal, lo que representa un fuerte golpe a la delincuencia. De acuerdo con la denuncia ciudadana, las personas presuntamente realizaban actividades relacionadas con la distribución de narcóticos a bordo de una camioneta, por lo que agentes estatales desplegaron acciones de búsqueda y localización. Y tras ubicar la unidad, uno de los tripulantes intentó huir, por lo que se inició una persecución pie a tierra. Y bien, el sujeto fue alcanzado metros más adelante y se procedió con la detención de ambos individuos. Durante la revisión correspondiente, los agentes aseguraron la camioneta en la que se se trasladaban, así como también diversos

0: paquetes que contenían aproximadamente 27 kilogramos de sustancia granulada con características propias del cristal. Y pues las personas involucradas, junto con la presunta droga y el vehículo asegurado, fueron puestos a disposición de la Fiscalía General de la República, encargada de determinar su situación jurídica. Ya 9:38 a.m, vamos con más información. Esto fue Seguridad Pública.
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2: Platicamos hace un momento acerca de quienes están buscando trabajo. Por acá ya nos están preguntando justamente de esta jornada bastante grandecita denominada Emplea Tulancingo 2026, que se va a llevar a cabo de mañana en ocho, es decir, el próximo miércoles 20 de mayo, para que ahí lo vaya agendando. En esta actividad de Emplea Tulancingo 2026 se espera pues una cantidad importante de empresas. De hecho, se van a ofrecer, entiendo que decenas de vacantes, ánimas que así sea, en ramos operativos, técnicos y administrativos. Ello gracias a la colaboración entre la Secretaría del Trabajo y Previsión Social de Hidalgo a través del Servicio Nacional de Empleo en Hidalgo y la Administración Municipal encabezada por la alcaldesa Lorena García Casares, donde los asistentes podrán acceder a entrevistas laborales y postularse directamente a los puestos que más se ajusten a su perfil. La actividad se va a llevar a cabo de 10 de la mañana a 3 de la tarde. Reitero, existen los jueves por el empleo y justamente empiezan a las 10 de la mañana cada jueves ahí en el Centro Cultural Ricardo Garibay. Sin embargo, en esta ocasión se trata de una actividad muchísimo más grande, en donde se espera la participación de muchísimas empresas que ofrezcan una buena cantidad de empleos. De hecho, el comunicado oficial señala que desde el inicio de la actual administración municipal, la alcaldesa García Casares ha fomentado la vinculación directa entre buscadores de empleo y empresas locales. En la edición 2025, la del año pasado, de Emplearte, realizada en la presidencia municipal, se ofrecieron más de 250 vacantes y participaron una veintena de empresas, beneficiando a hombres y mujeres de 8 municipios de la región. Para esta edición 2026, además de la vinculación laboral, se integrarán programas de capacitación técnica y certificación laboral, impulsando aún más el autoempleo y las oportunidades para la población económicamente activa. Emplea Tulancingo 2026 será una gran cita, por lo tanto, para transformar vidas y abrir caminos hacia un futuro lleno de oportunidades laborales. De ahí que la Secretaría de Fomento Económico y la Jefatura de Bolsa de Trabajo estén comprometidas para superar las expectativas del año pasado. Se ha planteado como premisa que los buscadores de empleo tengan diversas opciones, y con ello tengan una vinculación más eficaz y primordialmente para quienes buscan su primer empleo. Los chavos que están saliendo de la escuela o que, ¿para qué le hacemos, no? Decidieron ya no seguir con los estudios y más bien involucrarse en el campo laboral, que también es sumamente valioso. Reitero, miércoles 20 de mayo a partir de las 10 de la mañana en el Centro Cultural Ricardo Garibay, donde de por sí cada jueves se lleva a cabo eso, los jueves por el empleo. Vaya, para que vaya preparando la documentación y para que le diga a los eventuales empleadores esto es lo que sé hacer y esto es lo que les propongo. 9:40 de la mañana, pausa, regresamos con información por usted en la edición matutina de Ultra Noticias Hidalgo. Estamos en martes 12 de mayo del 2026.
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0: Luego del éxito de World With It, los álbumes posteriores de Winwood no lograrían mayor repercusión. En 1990 lanzó Refugees of the Heart, que pese a llegar a la categoría de platino, no colocaría ningún hit en el top 10. En 1995, Winwood logró colocar en el número 1 del Hot 10 el tema principal de la película Balto, Reach for the Light. Sus restantes álbumes, Junction 7 de 1997 y About Time de 2003, no lograron el éxito esperado. Steve lanzó un CD más DVD doble junto a Eric Clapton con grabaciones de sus actuaciones en el Madison Square Garden en febrero de 2008. De esas producciones escuchamos el tema Dirty City. Gracias por continuar con nosotros. Esto es Información que te sirve.
1: Le compartimos que el secretario de Seguridad y Protección Ciudadana, Omar García Harfuch, señaló que en total se reportó el desplazamiento de 96 personas en el municipio de Chilapa, en Guerrero, derivado de la presencia de los grupos criminales, los ardillos y los tlacos, mientras que la presidenta dio a conocer que hay personas lesionadas en la zona, a donde se trasladó la secretaria de Gobernación para atender la situación que priva en esa localidad. Y de igual manera, el secretario informa que ya se reforzó la presencia de las Fuerzas Armadas en la zona. En otros temas, le compartimos que la presidenta de México destacó que el gobierno de Estados Unidos haya reconocido en su nueva Estrategia Nacional para el Control de Drogas la necesidad de atender el consumo de estupefacientes como un problema de salud pública y de frenar el tráfico de armas hacia México, dos temas que, subrayó, han sido planteados de manera insistente por México desde el sexenio del expresidente Andrés Manuel López Obrador. En rueda de prensa señaló que el documento firmado por el presidente de Estados Unidos, Donald Trump, refleja parte del diálogo sostenido entre ambos gobiernos en materia de seguridad y combate a las drogas. Es muy interesante este documento publicado por el gobierno de Estados Unidos, atender las causas, particularmente el consumo de drogas, y lo atienden de una manera integral, afirmó la mandataria, y añadió que la estrategia contempla campañas de prevención, atención en escuelas y programas de salud pública, que es lo que nosotros estamos haciendo aquí en nuestro país. También resaltó que Washington reconociera pues la importancia de disminuir el tráfico de armas de Estados Unidos a México, un asunto que dijo ha sido abordado en las conversaciones bilaterales desde el primer mandato de Trump. El canciller Roberto Velasco explicó que el plan fue elaborado por la Oficina Nacional para el Control de Drogas de la Casa Blanca y destacó que atiende simultáneamente la oferta y la demanda de drogas, especialmente las sintéticas. También le compartimos en más información que la actividad industrial en México disminuyó un 1.3% interanual en marzo, arrastrada por caídas en la construcción y las manufacturas, según informó el Instituto Nacional de Estadística y Geografía. El dato fue resultado del descenso anual de la construcción, un menos 6.2%, y de las industrias manufactureras, menos 1%, pese a los avances de la minería, que sí tuvieron un 6%, y la de la generación, transmisión, distribución y comercialización de energía eléctrica, suministro de agua y gas natural, productos al consumidor, que tuvo un 0.2%. Por otro lado, el indicador mensual de la actividad industrial retrocedió en marzo un 0.6% frente a febrero en términos reales y con cifras desestacionalizadas. Son ya las 9:48 a.m. y tenemos más información.
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2: Y un abrazo enorme, un saludo a quien nos hace el favor de escucharnos en Ciudad Sagún y en Tepeapulco. Es que mucha gente confunde y piensa que Ciudad Sagún es un municipio en sí mismo, ¿no? Cuando es una de las localidades de las que se forma justamente Tepeapulco. Bueno, gracias infinitas por estarnos escuchando. Ahora sí que ya llevamos en Puebla, ya llevamos Tepeapulco. Ahora sí que manifiéstanse y repórtense, quien nos haga el favor de estarnos escuchando. Es que aguantamos cada mañana. Bueno, como las instituciones educativas no son islas ni son planetas que estén separados unos de otro, y que es importante, por lo tanto, la colaboración que se tenga para, obviamente, cuestiones educativas, para cuestiones operativas, para programas de estudio, programas de trabajo, hay un convenio que recientemente concretaron la Universidad Intercultural del Estado de Hidalgo y la Universidad Anáhuac. Si nos permites conocer detalles precisamente, Isa, acerca de este convenio establecido.
3: Así es, la Universidad Intercultural del Estado de Hidalgo y la Universidad Anáhuac México formalizaron un convenio de colaboración institucional para poder fortalecer la formación de líderes comprometidos con la responsabilidad social y el desarrollo comunitario. De hecho, esta firma del acuerdo fue en el campus sur de la Universidad Anáhuac México, y participaron, de hecho, el rector de esa institución, Nación, en Cipriano Sánchez García, la directora del Centro Anáhuac de Humanismo Mexicano, Nora Ricalde Alarcón, también el director de Desarrollo Institucional, José Antonio Gea, el director de Compromiso Social, Iván Torres Orduña, y también el rector precisamente de la misma, estamos hablando de Lorenzo Arroyo Márquez. Y pues resulta que, como resultado de los trabajos de vinculación entre ambas universidades, iniciados en julio del año pasado, se consolidó el programa Líderes Institucionales de Acción, iniciativa que estaría contando con el acompañamiento de Acción Social Universidad Anáhuac, pues para poder fortalecer la formación de profesionistas con alto sentido social. De hecho, durante el encuentro participaron estudiantes de distintos programas educativos, quienes desarrollan pues proyectos de alguna forma en los ejes de medio ambiente, salud y responsabilidad de ellos de la Universidad Intercultural del Estado de Hidalgo. Y pues en su intervención, el rector de la Universidad Anáhuac, México, Cipriano Sánchez García, destacó que este acuerdo surge pues con la convicción de que la educación debe ir más allá de la transmisión de conocimientos, al afirmar que la educación tiene que nacer del encuentro, del respeto y también de la capacidad pues de descubrir el potencial transformador de cada persona para poder incidir en la realidad social de un país diverso como México. Bien, por su parte, el rector de la Universidad Intercultural, Lorenzo Arroyo Márquez, señaló que el gobernador Julio Menchaca Salazar y el secretario de Educación Pública de Hidalgo, Natividad Castrejón Valdés, impulsan una visión educativa enfocada en la justicia social y también la atención de los sectores históricamente invisibilizados, particularmente las comunidades indígenas. Asimismo, también destacó la importancia pues de que ambas instituciones unan esfuerzos para poder generar pues proyectos que contribuyan a transformar vidas y también fortalecer el desarrollo comunitario. Y pues la alianza va a permitir impulsar actividades académicas, proyectos conjuntos de investigación, programas de formación profesional, educación continua y también acciones vinculadas al PILA. De esa manera es como la misma Universidad Intercultural del Estado de Hidalgo y Universidad Anáhuac México pues concretan esta alianza estratégica que de alguna forma pues ayuda bastante a la

0: educación, en este caso aquí en el estado de Hidalgo.
1: A ver, lo que no tengas tú como fortalecimiento académico lo puede tener otra institución y viceversa, precisamente por eso la importancia de este tipo de colaboraciones, de convenios que se establecen entre instituciones, en este caso de educación superior, Isa.
0: Exactamente, que finalmente salen ganando pues los estudiantes, ¿no? Que es el objetivo principal.
1: Así las cosas. Muchísimas gracias, a tus órdenes, Isa.
0: Así es, regresamos.
1: Bueno, estas rutas de servicios para el pueblo que forman parte de las rutas de la transformación, en las visitas que hace el gobernador Julio Menchaca Salazar junto con parte de sus colaboradoras y colaboradores en diferentes puntos del estado de Hidalgo, ofrecen servicios que ya lo hemos conocido, de asesoría jurídica, lentes gratuitos, atención a la salud, asesoría jurídica en el caso de terrenos, etcétera. Bueno, se estableció, hablando de convenios, se estableció un convenio con el Servicio de Administración Tributaria para que oriente, ahora sí que al pago de los impuestos a quien así lo requiera. Esto lo da a conocer el secretario de Despacho del Poder Ejecutivo del Estado, Alejandro Velázquez Mendoza, señalando que los servicios para el pueblo cada vez se fortalecen más, y en este contexto el módulo del SAT se incorpora a partir del día de hoy, 12 de mayo, en los servicios para el pueblo que van a ocurrir justo hoy en el altiplano y concretamente en el municipio de Apan, y ya estarán presentes en otros servicios para el pueblo que se den que se realicen en otros puntos del estado de Hidalgo. Velázquez Mendoza agregó que en la oficina móvil del SAT se podrá solicitar la inscripción, generación o renovación de su e-firma. Para ello, la población deberá de presentar su identificación oficial, INE, una memoria USB para que ahí la carguen, su dirección de correo electrónico y CURP. Los trámites del SAT se suman a un amplio catálogo de servicios como consultas médicas, orientación educativa, bolsa de trabajo, asesoría jurídica y activaciones físicas, por mencionar algunos beneficios que se pueden encontrar en las ferias de los servicios para el pueblo, en las que a lo largo de 96 ediciones se han otorgado más de 200,000 atenciones a quien así lo requiere. Bueno, y entonces, ahora sí que para que vaya checándole también en el pago de sus impuestos y las obligaciones fiscales que tiene, ahí se están sumando. 9:54 PM, y antes de que se le viniera la noche encima, el alcalde de Pachuca dio declaraciones acerca de los daños que se le aplicaron a la explanada donde fueron reubicados los ambulantes que estaban en Plaza Constitución. ¿Quién paga, Jess?
2: Así es, el alcalde de Pachuca, Jorge Alberto Reyes Hernández, informó que los daños ocasionados al cercado de malla ciclónica del nuevo mercado municipal serán reparados por la empresa encargada de la obra, mientras que el costo será cubierto por los comerciantes que estuvieron involucrados. Recordó que la Secretaría de Obras Públicas presentó una denuncia debido a que se trata de una obra realizada con recursos municipales y que aún no ha sido entregada de manera formal al gobierno municipal, por lo que debe mantenerse en óptimas condiciones al ser susceptible de auditoría. Reyes Hernández explicó que tras dialogar con los comerciantes alcanzó un acuerdo para realizar las reparaciones, las cuales iniciarán el próximo jueves 14 de mayo. Señaló que podrían habilitarse más lugares en caso de existir capacidad dentro de la plaza, pero recalcó que fuera de la explanada no podrán ocupar espacios. En el nuevo mercado, cuya inversión asciende a 5.6 millones de pesos, se colocaron inicialmente 106 espacios comerciales. Respecto al cobro por el uso de piso en la explanada comercial, se precisó que la cuota será de 103 pesos mensuales por metro cuadrado y que el pago comenzó a aplicarse a partir de mayo. Informó que en el nuevo mercado se instalarán alrededor de 7 agrupaciones de comerciantes y se aseguró que hasta el momento no existe inconformidad formal por parte de dichos grupos. El alcalde agregó que continúan los operativos para retirar puestos semifijos y comerciantes instalados de manera irregular en distintas zonas del centro histórico de Pachuca, con el objetivo de evitar obstrucciones viales y mejorar la imagen urbana del municipio.
1: Bueno, pues así las cosas. Hasta que como los muchachos, ¿no? Rompiste algo, te toca pagarlo.
2: Sí, ya había dado declaraciones previamente donde mencionaba este tema, pero bueno, ya lo confirma y finalmente pues da más detalles.
1: Sale, vale. Gracias, Jess, a tus órdenes.
2: Regresamos.
1: Invitación que hace el Grupo Ecologista del Valle de Tulancingo. Les saludo por el trabajo enorme que han hecho este grupo precisamente, donde el próximo viernes 15 de mayo van a estar recibiendo propuestas, opciones, en fin, lo que usted quiera compartirles en cuanto a programas o, insisto, proyectos para el mejoramiento del entorno ecológico. Le recuerdo que el Grupo Ecologista del Valle de Tulancingo se encuentra en la calle Manuel de la Colonia Riquelme 216, en la colonia San Luis. Poquitito, creo que está cuadra, menos de una cuadra de la cancha San Luis, para mayor ubicación, para que esté ahí, se encuentre el próximo 15 de mayo. Nada más que no le dije la hora, espérenme tantito a ver si lo si lo encuentro. 4:30 PM, para que ahí le ubique, ¿sale? Nos despedimos, 9:57 PM. Nos despedimos nada más por el momento, porque a las 2 de la tarde hay más Ultra Noticias. Contigo, Jess, contigo, Isa.
0: Así es, en punto de las 2 de la tarde regresamos con más información. Esto en la segunda emisión de Ultra Noticias.

0: Noticias Hidalgo. Mientras tanto, como siempre, el agradecimiento al auditorio. Muchísimas gracias. Gracias, Jess. Gracias, Daniel.
1: Excelente jornada, Isa. Tus órdenes siempre.
0: Gracias, igualmente.
1: Y por supuesto, te seguimos en redes sociales y plataformas digitales, Jess.
2: Seguimos pendientes. Estamos con otra Noticias Hidalgo para que vayan a seguirnos. Les deseamos que tengan un excelente martes y más tarde nos escuchamos a las 2.
1: Muchas, muchas gracias, de verdad. A nombre de Eric García Vara, director general de Ultra Radio Tulancingo, le agradecemos enormemente el favor de su atención y sobre todo hacer esa comunicación circular hecha con usted, para usted y por supuesto desde usted. Oldies Time a continuación, música, entretenimiento, información, todo lo que está buscando está en la señal de 102.9 de frecuencia modulada por aire, ultra.com.mx a través de internet. Fortísimo abrazo, chavos, disfruten su escuela de aquí al 15 de julio, que se quede el calendario como está. Ánimo.

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6: Rubén Darío in the house, baby, ¿cómo estás? Feliz martes 12 de mayo, qué gusto acompañarte en Ultra 102.9 con grandes temas. Tenemos por acá Treasure, también Terminar Juntos, Men I Need, Roto, Ruleta Rusa, Back to Friends. Las grandes canciones que tanto te gustan solo aquí en tu estación favorita. No olvides el WhatsApp 775-771-1029. Déjame tu saludo, comentario, lo que se te ocurra es bienvenido y lo pasaremos al aire. Además, vamos a iniciar con la recarga de energía positiva, pero antes en voz de Morad, de sus integrantes, Tu Cárcel.

11:15, acabas de escuchar Terminar Juntos con Sebastián Romero y también Manu Negrete a través de Ultra, que por cierto, aunque ambos son reconocidos por sus baladas románticas, el proceso creativo de esta colaboración fue extremadamente rápido. Se sabe que compusieron canciones juntos en sesiones intensas en Los Ángeles, donde incluso llegaron a terminar temas en una sola noche mientras compartían en el departamento de Sebastián Romero. Además, Manu Negrete, quien produjo este tema, tiene un trasfondo académico sólido, habiendo estudiado ingeniería de producción musical en el TEC de Monterrey. Órale, un artista preparado sin duda. Vámonos con un comentario, un pensamiento compartido por BTS, más bien un artista, un integrante de BTS. Hablamos de Suga, él lo dijo en 2023. Aunque sea despacio, sigue caminando, al final llegarás. No te compares con los demás, solo concéntrate en tu propio ritmo. Exacto, esto lo dijo mientras hablaba con fanáticos sobre la presión, el crecimiento personal y también la paciencia, que son muy, muy importantes, sin duda. Y es que no te debes de comparar, el progreso es constante, así que tienes que seguir adelante y tienes que convencerte a ti mismo de que cada historia es diferente. No te puedes andar comparando con otros que tal vez lo logran más pronto. Tú tienes tu proceso, tu ritmo, y tienes que disfrutarlo. Vámonos con Olivia Dean, Men I Need.

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18: 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En Ultra son las
1: 11:25.
18: La temperatura es
1: 16 grados.
18: Alerta verde. Alerta verde.
1: Buena circulación vehicular en carretera Tulancingo Huasca en toda su extensión y ambos sentidos.
18: Alerta amarilla.
1: Alerta amarilla. Lento tráfico vehicular en Calzada Hidalgo entre calle Allende y circuito Chapultepec, Tulancingo.
18: Alerta roja.
1: Alerta roja. Muy lenta circulación vehicular en carreteras Tulancingo Pirámides y México Pachuca a partir del 3030 dirección a CDMX.
18: Recuerda que no circula.
1: Hoy no circulan vehículos con color de engomado rosa, terminación de placa 7 y 8. 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

Acabas de escuchar a Chappell Roan con este tema llamado The Giver. Antes de su lanzamiento oficial, Chappell promocionó esta rola mediante una campaña de marketing de guerrilla con vallas publicitarias que mostraban un número de teléfono de una línea directa, y al llamar los fanáticos escuchaban fragmentos de la canción y un menú de voz donde Chappell interpretaba diversos personajes como una dentista, una abogada o una constructora, vinculando cada profesión con ediciones especiales de vinilos de 7 pulgadas. ¡Wow! ¡Qué loco! ¡Qué creativa! Chappell con esta...

0: Acabas de escuchar a Songbird con Back to Friends, 11:40, y aunque la canción fue un éxito rotundo, Songbird reveló en una entrevista que le trajo problemas personales directos tras interpretar la canción en su debut televisivo. Recibió múltiples llamadas perdidas y mensajes de texto de la chica real que inspiró la letra. Ella le reclamó diciendo, ¿por qué nos expusiste así? En referencia a la letra que detalla la intimidad compartida. Songbird se mantuvo firme declarando que si todo el arte ocultara la verdad, el arte apestaría. Exacto. Debe de ser lo más honesto y real posible. De esa forma, obviamente, la gente va a empatizar con tu arte y con aquello que hagas. Vámonos con más datos interesantes sobre Suga. Resulta que algunas canciones de su mixtape han reflejado sin duda la filosofía de avanzar a su propio ritmo y no compararse con los demás. Incluso en Weverse y en publicaciones, él ha repetido varias veces ideas que tienen que ver con este rollo de no compararse, de seguir cada quien su ritmo, especialmente durante periodos de descanso o recuperación de la banda, como todo este hiatus que tuvieron apenas y que está resultando en un regreso obviamente muy exitoso y arrollador a nivel global. Ya son las 11:41.
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3: Son las 11:44. La temperatura cambia, pero tú sigues en Ultra 102.9 FM, 16 grados centígrados.
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Acabas de escuchar Mañana con The Marías, Yun Miko y Tiny a través de Ultra, una canción del 29 de junio de 2023 que forma parte del disco debut de estudio de Tiny llamado Data, donde ocupa la octava posición en la lista de canciones. Una rolita que es una muy buena combinación, que tiene ese reggaetón suave, ese pop psicodélico, estas atmósferas y la producción obviamente muy elegante de Tiny para este track. Vámonos con el cierre de nuestro tema, de nuestro pensamiento de Suga. Aunque sea despacio, sigue caminando, concéntrate en tu propio ritmo, que refleja esta filosofía de paciencia, constancia y no compararse con los demás. Lo que hemos compartido al momento lo confirma. Desde su propia carrera lenta pero sólida, superar lesiones, reflejarlo en sus letras, motivar a fanáticos. Todo esto nos enseña que hay que avanzar a nuestro propio ritmo, sin comparaciones. Esto nos da tranquilidad, paz, no nos presiona, nos hace incluso más fuertes y obviamente hay que entender que cada quien tiene un progreso diferente. No podemos esperar que las cosas se nos den igual que los demás, ni tampoco envidiarlos. Cada quien tiene su propia historia y no sabemos incluso el trabajo que a ellos les haya costado. Y si no les costó trabajo, pues es su cuestión. Nosotros tenemos que seguir adelante y esforzarnos por lo nuestro. A nosotros nos va a encantar cuando lo logremos, y si nos costó mucho trabajo también, ¿por qué no aún más? Vámonos con Oliver Tree, All You Ever Wanted en Ultra.

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5: Son las 12 con un minuto. La temperatura cambia, pero tú sigues en Ultra 102.9 FM, 16 grados centígrados.
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0: se vaya.
1: Acabas de escuchar a Fonseca y a Juanes con Antes de que el tiempo se vaya, 1:38, y la semilla de esta canción nació de una conversación casual a finales de noviembre de 2025 entre Fonseca y Andy Clay. Ambos se reflexionaban sobre lo rápido que se les había pasado el año, comentando con asombro: ¡qué increíble que ya estamos en noviembre! ¡Ya se va a acabar el 2025! Ese sentimiento de urgencia por valorar el tiempo se convirtió en el concepto central de la canción, y además aunque la canción ya estaba avanzada, cuando Juanes se sumó al proyecto, no solo aportó su voz y guitarra, sino que también escribió una parte de la letra para personalizarla. Le dio su toque, que es importante también en las colaboraciones que los artistas lo hagan, no simplemente que aparezcan para cantar su parte y ya se acabó, a cobrar el cheque, adiós, ahí nos vemos. No, realmente se trata de que también se note que estuvieron ahí. ¿Qué opinas tú? 1:39, y por cierto, hoy arranca la edición número 79 del Festival de Cine de Cannes. Así es, esta edición destaca porque tiene directores de alta calidad y además porque pues hay cosas muy interesantes. Por ahí está también Diego Luna, Pedro Almodóvar, entre otros directores, intérpretes como Javier Bardem, Sebastián Stary, también Renate Reinsbabe, Sophie Thatcher, entre muchos otros. Y además veremos qué sucede en próximos días, les estaré comentando seguramente mañana ya de algunos resultados. También resulta que por ahí

Se está haciendo viral que un usuario llevó su PlayStation 5 a reparación por sobrecalentamiento y los técnicos encontraron que estaba todo feo, infestado por cucarachas. Así que yo les recomiendo que si tienen videojuegos, aparatos y demás, les den mantenimiento, no se les vayan a meter los bichos, se vayan a empezar a reproducir ahí por el calorcito y entonces sí, cuando lo vayan a hacer, después de muchos años, se encuentren infestación de insectos en sus equipos, aparatos y demás. Además, resulta que todo mundo está esperando que hoy se lance el trailer número 3 de Grand Theft Auto en su sexta entrega, pero todavía no aparece nada, al menos que yo haya visto al momento, así que estaremos esperando. Y por cierto, se dice que Sega está trabajando en un nuevo título de la clásica saga de Crazy Taxi, ¿sí? El famosísimo taxi donde ibas y recogías a gente y ya te pagaban y demás, y se trataba de hacer puntos en un tiempo limitado. Era muy gracioso porque podías hacer cada cosa en ese videojuego. ¿Qué te puedo decir? No lo digo directamente porque si no se les vaya a ocurrir a alguien en la vida real hacerlo. Mejor vámonos con Anita y Sueli, poquito. Poquito.

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7: Es la 1:46. La temperatura cambia, pero tú sigues en Ultra 102.9 FM, 17 grados centígrados.
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Escuchamos a Ivo Tesfaye, mejor conocido como The Weeknd, con Timeless, aquí en Ultra. Además, acompañado por Playboi Carti. ¡Qué buena canción! Espero que tengas una tarde genial donde quiera que te vaya. Mucho éxito, disfruta, vive al máximo tus minutos, tus instantes, donde quiera que lo pases. Obviamente viene Ultra Noticias Hidalgo en su segunda emisión, Isa y Jessy, para acompañarte con lo más relevante al momento a través de la frecuencia verde. En punto de las 3 de la tarde llega Diana Montiel, también estará contigo Héctor Rivera en Ultra Seguidores. Dinámicas, sorpresas, locuras y mucho más. Y por supuesto, más al ratito a las 6 de la tarde te vuelvo a acompañar. Soy Rubén Darío. Que te vaya espectacular.

0: Acabas de escuchar a Rubén Darío al aire.
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0: Ante el inicio de la temporada de huracanes y ciclones en México, pues ya se activaron los protocolos de prevención y atención a fenómenos hidrometeorológicos a fin de reducir riesgos para la población. En un momento más le platicamos y vamos a ver cuáles son los datos también que se tienen hasta este momento. Bien, mientras tanto también vamos a platicar que el titular de la Secretaría de la Contraloría, estamos hablando de Álvaro Bardales Ramírez, ha confirmado que derivado de la revisión a funcionarios municipales que ostentan dos plazas, tanto en ayuntamientos como también en el Poder Ejecutivo, han detectado a 12 servidores públicos que con ambos salarios tienen ingresos superiores a los del gobernador Julio Menchaca Salazar. Entonces, bien, pues hace un llamado. En un momento más le tenemos la información completa y le decimos también de qué municipios. Bien, entre ello y también los datos que el día de hoy el gobierno de México da a conocer respecto al promedio diario de homicidios dolosos en el país, que registró, de acuerdo, repito, con datos del gobierno de México, una disminución del 40% entre septiembre del 2024 y abril del 2026, al pasar de 86.9 a 52.5 asesinatos diarios. En un momento más también le contamos absolutamente todo. Más adelante tenemos una entrevista con Rafael Castelán, quien es presidente de la Red por los Derechos de la Infancia en México. Vamos a tocar un tema bastante delicado, que es el reclutamiento de menores de edad en el crimen organizado, pues a nivel estatal, a nivel también, bueno, datos que tenga para poder dar un panorama actual de este del reclutamiento de menores por parte del crimen organizado, pues específicamente en el estado de Hidalgo. En un momento más lo platicamos con él. También vamos a platicar con Daniel Martínez más adelante, porque resulta que los beneficiarios de los programas del bienestar pues son responsables directos del manejo de sus tarjetas bancarias y el uso también que se les dé a estas para el manejo de los recursos económicos ya, bueno, que ya se les depositan, ¿no? Entonces, también tenemos tema al respecto. Mientras tanto, y de esa manera comenzamos con esta segunda emisión de Ultra Noticias Hidalgo, siendo ya en este momento las 2:05. Bienvenidos.
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2: 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En Ultra son las
3: 2:05.
4: La temperatura es
3: 18 grados.
4: Alerta verde.
2: Alerta verde.
3: En estos momentos, buena circulación en Boulevard Quetzalcóatl en toda su extensión y en ambos sentidos.
4: Alerta amarilla.
2: Alerta amarilla.
3: Asentamiento vehicular en la carretera Pachuca-Tulancingo a la altura del Sabino por accidente vial.
2: Alerta roja.
4: Alerta roja.
3: Bloqueo total de acceso principal a la IFA. Atiende indicaciones para tomar accesos alternos con dirección a Ciudad de México.
2: Recuerda que no circula.
3: Le recordamos que el día de hoy no circulan los automóviles con color de engomado rosa, terminación de placa 7 y 8. También le recordamos nuestras redes sociales. Estamos como Ultra Noticias Hidalgo.
4: Este fue
2: el monitor vial de Ultra.
0: Ya a las 2:06, le damos la bienvenida nuevamente en esta segunda emisión de Ultra Noticias Hidalgo y como siempre también el agradecimiento. Muchísimas gracias por acompañarnos y por supuesto también le recordamos que esto lo hacemos hasta en punto de las 3:00 p.m. Tenemos mucha información, mucha actualización también en este martes 12 de mayo. Y pues bien, obviamente no me encuentro sola, del otro lado del cristal se encuentra Diana Montiel y de este lado pues me encuentro con Jess Romero. Jess, muy buena tarde.
3: Isa, muy buenas tardes también a todo el auditorio, les damos la bienvenida a esta segunda edición de Ultra Noticias Hidalgo. Le invitamos a que se quede, tenemos muchísima información relevante que compartir el día de hoy. Pero también le hacemos la invitación, como cada tarde, que se ponga en contacto con nosotras, que nos escriba a través de nuestro WhatsApp 775-771-1029. En redes sociales puede seguirnos, estamos como Ultra Noticias y Algo, donde también le estamos dando atención. Y si requiere una comunicación más directa, puede hacerlo a través de nuestra línea en cabina 775-75-311-10.
0: Exactamente, estamos al pendiente y atendiendo todos los reportes que nos hagan llegar a través de WhatsApp o línea en cabina, e incluso también a través de nuestras redes sociales. Oiga, pues, oye, Jess, la verdad es que sí fue un cambio bastante drástico a días pasados, cuando pues teníamos bastante calor, y ahorita pues ya cambia el clima completamente. De hecho, pues ya oficialmente estamos pues ya previstos, ¿verdad?, a la llegada de la temporada de ciclones, por ejemplo. De hecho, aquí en el estado de Hidalgo ya se han activado estos protocolos ante la llegada de la temporada de ciclones, porque pues sí, ahora sí que, y de hecho toda esta semana, si no estoy mal, Jess, va a haber una pues lluvia importante en diferentes municipios, sobre todo también en el Valle de Tulancingo, ¿no?
3: Así es, mucho cuidado, mucha precaución, y de hecho ante el inicio de esta temporada de huracanes y ciclones en nuestro país, ya el gobierno del estado de Hidalgo ha activado sus protocolos de prevención y atención a estos fenómenos hidrometeorológicos con la finalidad de reducir los riesgos para la población. De acuerdo con Román Bernal, el subsecretario de Protección Civil y Gestión de Riesgos aquí en nuestra entidad, pues destacó que las condiciones climáticas que enfrentará la entidad dependerán de diversos factores meteorológicos, los cuales podrían generar lluvias fuertes en periodos cortos, alternadas con lapsos prolongados de sequía. Advirtió que más del 80% del territorio hidalguense presenta algún grado de vulnerabilidad ante las lluvias intensas, por lo que se ha reforzado la estrategia preventiva impulsada por el gobierno de Julio Menchaca, la cual contempla la protección de más de 2.500 localidades consideradas en riesgo. Bernal Díaz explicó que, de acuerdo con proyecciones que se tienen por parte del Servicio Meteorológico Nacional y de la Comisión Nacional del Agua, existe una alta probabilidad de que el fenómeno del Niño incremente 2% la temperatura del Pacífico Ecuatorial entre el mes de mayo y el mes de julio, lo que estaría modificando los patrones de lluvia y además favorecería las condiciones de mayor humedad, pero también los periodos de estiaje. Hay una característica particular: se prevé la presencia de lluvias en periodos cortos, pero con gran intensidad. En ese sentido, refirió la activación del Comité de Emergencias, el cual se declaró que se encuentra en una sesión permanente desde las lluvias que azotaron a la entidad en octubre del año pasado, mismas que dejaron una estela de muerte y destrucción en 22 municipios. Nos encontramos en la atención de la contingencia y en el proceso de reconstrucción, y también los alertamientos para esta nueva temporada de lluvias, según advirtió. El titular de Protección Civil destacó que la coordinación con los gobiernos federal y municipal ha sido clave para atender las afectaciones previas y fortalecer la preparación ante nuevos eventos climáticos. En ese sentido, se llevan a cabo capacitaciones, monitoreo de afluentes, la habilitación de los albergues temporales. Si bien dijo, las lluvias representan un beneficio para sectores como el agrícola, han permitido que las presas mantengan los niveles superiores al 90%. De hecho, hemos estado dándole seguimiento también. Exacto. Y pues mencionan que particularmente pues se tiene especial atención a las zonas propensas, y durante esta temporada de lluvias es importante mencionar que va a ocurrir entre mayo y junio, se registrarán precipitaciones intensas, las cuales se intensificarán en septiembre y octubre. Entre junio y septiembre habrá presencia de lluvias ligeras y poco constantes, no obstante la sequía seguirá presente en el país. Esto también lo afirmó el funcionario hidalguense, y de hecho para este 2026 se prevé la formación de entre 9 y 10 tormentas tropicales en el Océano Pacífico, así como entre 18 y 21 huracanes en el Pacífico y de 10 a 11 en el Atlántico, panorama que mantiene la vigilancia también permanente. Y finalmente, el subsecretario de Protección Civil reiteró el llamado a la población para que se mantenga bien informada, para que atiendan las recomendaciones de los cuerpos de emergencias en esta próxima temporada de lluvias.
0: Exactamente. Oye, Jess, me llama la atención que efectivamente esta temporada de lluvias pues ya comenzó, o sea, lo acabas de mencionar, sí, pues entre mayo y junio que estaría ocurriendo esta temporada. con precipitaciones intensas que ya lo pudimos ver desde días pasados, pero entre junio y septiembre todavía habrá presencia de lluvias ligeras y también poco constantes, pero aún así hay que estar al pendiente porque pues sabemos perfectamente con el que con el clima, pues ahora sí que no se juega. Nosotros también pues debemos colaborar un poquito, lo mencionamos siempre y cada que podemos, no tirar la basura, por ejemplo, en zonas urbanas es súper importante. ¿Por qué? Porque pues de esa manera se tapan las alcantarillas, ¿no? Y después se hacen encharcamientos importantes. Entonces, pues vamos a tomarlo en cuenta. Yo creo que para todo, ¿no? Y es finalmente.
3: Sí, nuestra responsabilidad como ciudadanos, como ciudadanas, es mantener también limpias las calles. Ya están haciendo las advertencias por parte de las autoridades, en donde dicen, sí se prevé que haya lluvias fuertes en periodos cortos. Entonces, nuestra responsabilidad es mantener también limpias las calles y atender también las indicaciones que nos están dando las autoridades, evitar compartir información falsa y mantenernos informados a través de los canales oficiales.
0: Exactamente, de esa manera, pues bien, vamos a estar bien informados. Obviamente nosotros también como medio de comunicación estamos ahí al pendiente de lo que pase, pues sobre todo en el Valle de Tulancingo. Obviamente también le mantenemos informado a nivel estatal e incluso nacional. Pues Diana, muchas gracias. Jess, ¿te parece si nos damos otra información?
3: Vamos a cambiar de tema, siendo ya las 2 de la tarde con 13 minutos.
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0: Nos vamos a platicar respecto a la Secretaría de la Contraloría. El titular, de hecho, Álvaro Bardales Ramírez, ha confirmado que derivado de la revisión a funcionarios municipales que ostentan dos plazas, tanto en ayuntamientos como también en el Poder Ejecutivo, han detectado 12 servidores públicos que, escuche muy bien, con ambos salarios tienen ingresos superiores a los del gobernador Julio Menchaca Salazar. Ante medios de comunicación mencionó que inicialmente encontraron 700 casos de alguna forma sí, de entre pues síndicos, regidores, funcionarios de manera general de alcaldías que también tenían plazas en la Secretaría de Educación Pública de Hidalgo, que recordemos ha sido tema, que en la Secretaría de Salud de Hidalgo u otras dependencias también. Por ello exigieron la presentación del dictamen de compatibilidad. De ese total aceptaron 12 casos debido a que su labor en la escuela solamente requería pues asistir una o dos horas, ya que impartían clases deportivas o culturales, y pues en contraste el resto de los dictámenes fueron rechazados porque no encontraron coincidencia en las atribuciones y en los horarios, es decir, estaban al mismo tiempo en los dos lugares, ¿no? Entonces como que no tenía ahí mucho sentido. Además la Secretaría

0: De la Contraloría encontró también que específicamente una docena de servidores públicos obtenían pues un salario igual o superior al de presidentes municipales, diputados, secretarios o el gobernador, cuyo sueldo asciende precisamente arriba de los 70,000 pesos mensuales. Estos casos, de hecho, se estarían ubicando en Taxquillo, Huejutla, Francisco y Madero, Calnali, Mineral de la Reforma, Progreso Obregón, Tizayuca, Tlaxcoapan, Actopan e Ixmiquilpan. Los hemos identificado, estamos en espera de los de las declaraciones patrimoniales para poder pues cerciorarnos de los casos. También tuvimos casos especiales o atípicos en donde era prácticamente imposible presentar doble servicio. De hecho, ejemplificó pues casos de personas que dobleteaban plazas en lugares alejados donde era inviable cumplir con ambos empleos, y ante ellos pues mencionó a una persona que laboraba en Tlahuelilpan e Ixmiquilpan con más de 4 horas de distancia, así como también con responsabilidades en Atlapexco, Tepehuacán de Guerrero, con un trayecto de 3 horas y 20 minutos. O sea, eso es lo que miden, ¿no? Que dicen, bueno, no es que no coincide, como que no tiene mucha coherencia. Pero Bardales Ramírez también agregó que la mayoría optó por solicitar licencia sin goce de sueldo. Sin embargo, pues algunos de los señalados se interpusieron juicios para poder proteger sus derechos político-electorales, así como también amparos para poder anular la determinación. Y resulta que durante la conferencia de prensa recordó que mayo es el mes para presentar las declaraciones patrimoniales y de posible conflicto de intereses. Entonces, más de 120,000 servidores públicos de los 3 poderes, organismos autónomos y también municipios, pues deben cumplir con esta obligación, y hasta el momento registran un avance del 25% y esperan pues alcanzar una meta similar a la del 2025, que fue cuando se logró el 99.62% del cumplimiento general. O sea, sí, un número importante. Pero para quienes incumplan esta obligación existen sanciones, claro, como la inhabilitación del cargo o responsabilidad durante 4 meses o más tiempo en caso de reincidencia. Y hasta el momento, pues, se han generado 172 bajas de funcionarios. Entonces, pues, ahí hay tema. Y recordemos, ya es que sí ha generado muchísima controversia esto de dobletear lugares de trabajo, sobre todo pues estamos hablando de funcionarios finalmente.
1: Sí, hemos estado dándole seguimiento a este tema. Finalmente, lo que menciona Álvaro Bardales es una actualización de que todavía pues 12 servidores públicos sí fueron detectados con estos altos ingresos, incluso superiores a los del gobernador del estado, Julio Menchaca, y que además lo que mencionábamos inicialmente, ¿no?, de los casos que habían sido detectados, alrededor de 700, pues ya se está dando seguimiento. Incluso pues está haciendo también la invitación a Álvaro Bardales a que los que faltan todavía presenten su dictamen de compatibilidad.
0: Exactamente, vamos a estar al pendiente, y es porque de verdad, como lo acabas de decir, son datos actualizados, pero estos datos finalmente se van actualizando, pues yo creo que sí, mes con mes, o de manera bimestral, o cada que se tiene un dato nuevo, pues de alguna forma sí se da la actualización correspondiente. Estaremos al pendiente, Jess. Mientras tanto, ¿te parece si nos vamos con más información? Que por cierto, esta información que a continuación nos vas a compartir nuevamente, digo nuevamente porque el día de hoy por la mañana también lo estabas platicando, respecto al registro de cifras de homicidios dolosos a nivel nacional. Nos vamos contigo, Jess, siendo ya las 2:18 p.m. Nos vamos con más información.
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1: Sí, vamos con estos datos que proporciona el gobierno de México, en donde dio a conocer que el promedio diario de homicidios en el país registró una disminución de 40% entre septiembre del 2024 y abril del 2026, al pasar de 86.9 a 52.5 asesinatos diarios, lo que representaría 34 homicidios menos cada día. En el informe de seguridad presentado este martes, la titular del Secretariado Ejecutivo del Sistema Nacional de Seguridad Pública, Marcela Figueroa, destacó que abril del 2026 se convirtió en el mes con el nivel más bajo de homicidios dolosos en los últimos 11 años. Y es que la funcionaria explicó que la tendencia a la baja se ha mantenido de forma gradual desde el inicio de la actual administración federal, consolidándose durante el primer cuatrimestre del 2026. Por su parte, el secretario de Seguridad y Protección Ciudadana, Omar García Harfuch, dio a conocer los resultados operativos obtenidos entre el 1 de octubre del 2024 y el 30 de abril del 2026, esto como parte de la Estrategia Nacional de Seguridad. Entre los principales resultados destacó el aseguramiento de 28.000 armas de fuego, más de 391 toneladas de droga, además del desmantelamiento de 2.337 laboratorios clandestinos y áreas de concentración utilizadas para la producción de narcóticos en 22 estados del país. Asimismo, informó que dentro de la Estrategia Nacional contra la Extorsión se logró la detención de 1.310 personas que estaban presuntamente relacionadas con este delito, y las autoridades señalaron que estos resultados derivan de la coordinación entre Fuerzas Armadas, Guardia Nacional, fiscalías estatales y corporaciones de seguridad de los distintos niveles de gobierno. Cabe destacar que el Gabinete de Seguridad reiteró que va a continuar reforzando los operativos en las regiones con mayor incidencia delictiva, particularmente en los delitos de alto impacto que estén relacionados con grupos del crimen organizado. Así las cosas, así las cifras respecto a pues temas de seguridad a nivel nacional. Ahora sí, vamos a hacer una pausa. Son las 2 de la tarde con 21 minutos y regresamos con más información.
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7: Son las 2 con 23 minutos. La temperatura cambia, pero tú sigues en Ultra 102.9 FM, 19 grados centígrados.
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11: Ya en este momento, las 2 de la tarde con 24 minutos, ya estamos de vuelta en esta segunda emisión de Ultra Noticias Hidalgo. Y pues bien, obviamente tenemos más información en esta tarde y por supuesto, y como siempre, pues dándole voz al auditorio, a toda la gente que siempre y a diario nos escucha. Y pues resulta que les recordamos que se pueden poner en contacto a través de WhatsApp al 775-771-1029 para que nos compartan pues ahora sí que sus reportes correspondientes, absolutamente todo, ahora sí que el bache, que la luz, cualquier cosa, ¿no? Bueno, luz me refiero a alumbrado público, no específicamente, ¿no? Digo, para que no se malinterprete, pero sí, pues están completamente abiertas nuestras líneas, ¿no?
12: Así es, y les recordamos que si quieren una comunicación más directa, pueden hacerlo a través de nuestra línea en cabina. A veces nos marcan a través de nuestro WhatsApp, pero aquí no tenemos manera de responderles. Así que les hacemos la invitación a que se comunique directamente a nuestra línea 775-753-1110, donde le vamos a poder dar más atención. Y pues repetimos, finalmente tenemos diferentes medios de contacto. Estamos muy pendientes de cada uno de ellos, de sus reportes, de sus comentarios, de todo lo que usted nos quiera compartir.
11: Exactamente. Oigan, tenemos una plática pendiente con Rafael Castelán, quien es presidente de la Red de Derechos de la Infancia en México, y pues es que sí es un tema bastante importante. Vamos a platicar del reclutamiento de menores de edad en el crimen organizado aquí en el estado de Hidalgo, pero bien, me parece que no hemos tenido pues éxito para poder contactarlo. Vamos a ver si ahorita nos contesta también a través de la otra línea, y si no, le vamos a marcar a través de WhatsApp, porque sí queremos conocer, pues el panorama actual del reclutamiento de menores por parte del crimen organizado, sobre todo pues en el estado de Hidalgo, porque entiendo que estos datos también los tiene a nivel estatal, y de alguna forma pues es un tema bastante delicado. Yes.
12: Sí, y por cierto que nos va a compartir unas cifras bastante importantes, Isa, y justamente pues eso es lo que estamos intentando, ¿no? Comunicarnos con él, pero pues en unos minutos vamos a tener esa comunicación.
11: Exactamente. Exactamente. Mientras tanto, y mientras logramos esta comunicación, le queremos platicar que por presuntos vínculos con delincuencia en la región fueron detenidos el director y subdirector municipales de seguridad pública de Tezontepec de Aldama, así como también un ex policía municipal. Y pues todo esto se dio a conocer, Jess, una tarjeta informativa donde la Secretaría de Seguridad Pública de Hidalgo da a conocer precisamente que el Gabinete de Seguridad Estatal pues cumplimentó 3 órdenes de aprehensión hacia las personas señaladas. De hecho, se realizaron 3 órdenes de cateo para poder cumplimentar las órdenes el día de hoy por la mañana, en este 12 de mayo, encontrando indicios pues importantes para la integración de la carpeta correspondiente. En eso momento, Jess, entiendo que ya tenemos la información a través de las redes sociales.
12: Efectivamente, ya está la información a través de nuestras redes sociales. Les recordamos, nos encuentran como Ultranoticias Hidalgo, donde le compartimos la información más relevante de último momento, lo que acontece en el estado de Hidalgo, y si usted se le pasó algún dato ya, puede revisarlo a través de nuestra página.
11: Exactamente. Mientras tanto, Jess, ¿te parece si cambiamos de tema? Digo, mientras, a ver si tenemos éxito más adelante, nos vamos con otra información, siendo ya las 2:28 p.m.
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11: Y bien, Jess, platícanos, resulta que el IMSS Bienestar aquí en el estado de Hidalgo ha logrado retirar un tumor congénito a un bebé de 3 meses. Vaya, de verdad, yo siempre lo he dicho, y precisamente el día de hoy es día de la enfermera, del enfermero, y esto a nivel internacional, por cierto. Oye, y sin dejar atrás que también es día del comunicólogo, por cierto, Jess, muchas felicidades.
12: Igualmente, Isa.
11: Muchas gracias, pero bien, ahora sí, nos salimos un poquito del tema, pero sí, hoy es día de la enfermera, del enfermero, y siempre nuestra admiración para el personal médico, de verdad, es impresionante, pues, todo lo que hacen, y también, pues, saber que hay muchísimas vidas en sus manos. Pero platícanos, Jess, ¿qué pasó con este retiro de tumor congénito en un bebé de 3 meses?
12: Así es, en noticias más amables le compartimos que el IMSS Bienestar en Hidalgo informó sobre la exitosa intervención quirúrgica que se realizó a un bebé de 3 meses de edad para poder retirar un tumor congénito en el Hospital General de Alta Especialidad de Pachuca, unidad que, por cierto, brinda atención especializada a personas sin seguridad social. La cirugía estuvo encabezada por el neurocirujano pediatra José Jonathan Franco Telles, en coordinación con un equipo multidisciplinario especializado. De acuerdo con el reporte, el menor presenta una evolución favorable tras este procedimiento. El especialista explicó que la detección temprana fue clave para ofrecer un tratamiento adecuado y mejorar las expectativas de recuperación del paciente, debido a que los tumores del sistema nervioso representan una de las principales causas de cáncer infantil, solo por debajo de las leucemias. Aunque este tipo de padecimientos son poco comunes en recién nacidos y bebés de pocos meses de edad, el diagnóstico oportuno permitió actuar antes de que el problema avanzara. Según detalló el médico, los tumores congénitos pueden ir desde lesiones benignas hasta enfermedades malignas de alta complejidad. Asimismo, señaló que la intervención representó un reto importante, principalmente por el control del sangrado durante la neurocirugía. Sin embargo, la experiencia del personal médico, junto con el uso de equipo especializado y tecnología de microcirugía, permitió realizar la extracción del tumor de forma segura. El doctor Franco Telles destacó que la capacidad de atención del Hospital General de Alta Especialidad de Pachuca permite evitar traslados a otras entidades y además disminuir tiempos de espera que podrían resultar críticos en caso de tumores congénitos. Finalmente, el IMSS Bienestar reiteró su compromiso de brindar atención médica especializada, gratuita y oportuna a la población que no tenga seguridad social, además de fortalecer la capacidad de sus hospitales para realizar procedimientos de alta complejidad.
11: Exactamente. Oye, pues sí, o sea, digo, fue un procedimiento con una complejidad enorme, por eso, ahora sí que está la introducción que me eché al inicio, de verdad admirable lo que hace siempre el personal médico.
12: Admirable, y reconocer que este trabajo no es nada sencillo. A veces pues se cuestiona, ¿no?, el actuar de los propios médicos, pero sin embargo, pues en esta ocasión afortunadamente se le dio seguimiento, afortunadamente este menor presenta una evolución favorable, y nuestro reconocimiento para pues todo el equipo que estuvo trabajando para poder darle atención a este menor de 3 meses.
11: Muy bien, pues muchísimas gracias, pues ahora sí que por informarnos, por darnos a conocer esta información. Y es que, por cierto, pues es información ahora sí que fresquecita, la dieron a conocer hace 3 horas aproximadamente, entonces de verdad, para nosotros siempre es gustoso también dar este tipo de noticias. Nos vamos a ir con Rafael Castellán, ya que lo tenemos en línea en este momento. Más adelante vamos a tener ya a nuestro compañero Daniel Martínez, que también estaba por acá. Si nos permites, Daniel, nos vamos primero con Rafael Castellán, quien es presidente de la Red por los Derechos de la Infancia en México. Ahora sí que buena tarde y ya tenemos éxito contigo. Buena tarde, ¿cómo estás?
5: Hola, Isa, ¿cómo estás? Muy buenas tardes.
11: Buenas tardes, pues aquí en el intento, pero por fin se pudo. Es que, ¿qué crees? De verdad, está muy interesante el tema que pues nos vas a platicar. Digo, nos vas a platicar porque finalmente pues tú tienes todos los datos del reclutamiento de menores de edad en el crimen organizado, específicamente en el estado de Hidalgo. Entiendo que hay datos también a nivel estatal, ¿verdad?
5: Claro que sí. Mira, nosotras hemos identificado, o más bien hemos hecho un cálculo a partir de las niñas, más bien adolescentes que se encuentran en estos centros de detención o estos centros para adolescentes cuando hay una sanción, y hemos identificado que hay alrededor de 6,000 niñas, niños, adolescentes que se encuentran en riesgo de ser reclutados por el crimen organizado. Okay. Y cuando hablamos de reclutamiento nos referimos a varias cosas. Nos referimos a adolescentes que de repente están realizando alguna actividad ilícita como participar en el huachicol, ¿no? Participar en el extracto, en la comercialización o la distribución del huachicol. Nos referimos a adolescentes que también están siendo como hasta secuestrados en cierto momento por algunos grupos criminales para la producción de drogas o incluso la distribución. Y bueno, también hemos visto algunas notas periodísticas, por ejemplo, del municipio de Tulancingo, del municipio de Coautepec, donde algunos adolescentes son detenidos en la comisión de delitos como secuestros, por ejemplo. Okay. Entonces nos parece que al final este tipo de delitos nos muestran que sigue habiendo este fenómeno de reclutamiento, ¿no?
11: Okay, ese sería el panorama que tenemos actualmente en el estado de Hidalgo. Y si nos pudieras compartir, no sé si tengas este dato, de verdad, es un tema bastante delicado y con ese, ahora sí que con muchísimo cuidado lo tratamos, pero ¿qué municipios presentan mayor riesgo? ¿Tenemos esos datos?
5: Mira, tenemos más bien conocimiento donde nosotros hemos identificado casos a partir de testimonios, ¿no? Y entonces distintos municipios como Tulancingo, Coautepec, de los

0: complicado, por ejemplo, inestigmatizar, pero casi siempre son adolescentes que han estado vivido su niñez lejos de repente de sus familias o de sus cuidadores principales, ¿no? Que puede ser mamá o papá, ¿no? Uh-huh. Principalmente, o que también han vivido alguna situación muy compleja en su casa que les hace requerido tener algún otro tipo de necesidad. Okay. Y bueno, si tomamos a eso un asunto estructural, donde en México o en Hidalgo, uno de cada dos niños, niños y adolescentes está en situación de pobreza, pues bueno, esto se agrava aún mucho más, ¿no? Entonces, también tiene que ver con estos lugares, estas localidades que no tienen a la mano algún centro comunitario, uh-huh. alguna cancha, algún programa social que les permita pues vivir su infancia o su adolescencia de manera un poco más plena en el deporte o en otro tipo de proyectos, sino más bien son lugares que a veces el Estado, el municipio, no cubre con programas sociales de acompañamiento a esta población. Okay. Y otro momento es el asunto de salud mental, que también los claro. coloca en situación de vulnerabilidad y encuentran identidad en este tipo de grupos.
1: Okay, y por ejemplo, actualmente de verdad estamos en una era digital importante. ¿Ustedes han detectado también o tienes algunos datos de qué manera utilizan las redes sociales o plataformas digitales los grupos criminales para poder acercarse a menores de edad? ¿También es un dato que puede influir?
0: Claro, sí. De hecho, hace poco supimos de un adolescente que fue detenido, me parece que allí en la central de autobuses de Tulancingo, porque justo a él prácticamente le habían pues convocado a un trabajo. Y entonces son este tipo de noticias que navegan en las redes sociales en un sentido para convocándoles a trabajos muy bien pagados, muy bien remunerados, pero que de repente se convierten en trampas, ¿no? Uh-huh. Entonces, todas y todos a lo mejor nos ha llegado un mensajito de trabaja desde casa y gana no sé cuánto, o ven a este trabajo y gana y lo que nos ponen como sueldos o salarios, claro. Sí, son sueldos sí. muy altos, ¿no? Y entonces, bueno, uno tiene que tener cuidado porque eso probablemente se trate de una trampa. Pero en el caso de las generaciones incluso más jóvenes, por ejemplo, el ámbito en las redes sociales está mucho más, por ejemplo, plagado, ¿no? Hoy muchas infancias, muchas adolescencias ya no tienen el Instagram o el Facebook o el TikTok, sino recurren a otro tipo de plataformas donde platican en tiempo real como Roblox o como está el Free Fire, ¿no? Donde además de estar jugando,
1: bueno, oye, sí.
0: Twitch, o estar jugando, también están dialogando con otras personas que están allí jugando y que a veces no sabemos cuál qué edad tiene esa persona, a qué se dedica, y de repente allí van surgiéndose amistades que a la vez, pues bueno, puede ser para un asunto de grooming o de pues sí, violencia sexual, y u otro para reclutarlos para dedicarse a este tipo de actividades.
2: Y justamente referente sobre este tema, ¿cómo ustedes consideran que las autoridades estatales o federales están atendiendo esta problemática o si incluso todavía existe una invisibilización de este tema?
0: Mira, una acción que ya se hizo fue llevarlo a como un delito independiente. Anteriormente, el delito de reclutamiento estaba colocado como una variante de la trata de personas, este otro delito. Pero lamentablemente lo que veíamos es, bueno, lamentablemente, sino lo que veíamos es que en el delito de trata se integran más delitos de tipo sexual. Okay. Digamos que acá es mucho más amplio y a los adolescentes se les tendría que mirar como víctimas para que entonces se creen planes de restitución, por supuesto planes de sanción, pero sí. más pensado en la restitución. Uh-huh. Y lo que vemos es que pues no sucede así. Pues ya se tipificó en Hidalgo este delito como un delito autónomo, ya está en el Congreso, sí. pero fíjate, lo lamentable es que a menos de 8 meses de haber certificado, me parece que para un año, uh-huh. surgió una nueva iniciativa para derogar este artículo, por lo que nos pone pues en riesgo, una, de que no se tengan cifras, es algo que toda la, pues sí, las colonias, los papás, mamás, maestros y los mismos adolescentes, sabemos en las escuelas, sabemos que niños, que niñas, que adolescentes, uh-huh. distribuyen, participan o están ahí de algún modo vinculados y saben cómo se han vinculado. Entonces, okay. al no tener esto pues como un delito autónomo, nos vamos a perder de datos, de información y probablemente de planes para prevenir y atender esta situación.
1: Ahorita tocaste un tema muy importante, bueno, a respuesta de qué manera utilizan las redes sociales o las plataformas digitales, de verdad, el llamado también a

0: a las familias en general, o sea, a toda la sociedad? ¿Y qué mensaje les darías? O sea, retomando un poquito ese tema, ¿qué mensaje se le daría? Porque a veces se toma muy a la ligera, lamentablemente.
1: Claro, yo una de las cosas que yo les recomiendo siempre a las personas adultas y responsables de la crianza es que podamos como comprender ahora el lenguaje que se miran los chicos y las chicas. O sea, en el argot, ahora digo argot, pero más bien en el argot de los emojis, por ejemplo, hay ciertos emojis que determinan ciertos mensajes, ¿no? Si pones dos hielitos, si de repente pones a lo mejor algún cigarrito, pones ciertos códigos que están aquí en los emojis, o sea, ya se están mandando mensajes a otras personas. O bien, en el diálogo diario, ¿no? Si alguien, estamos sosteniendo diálogos diarios y de repente vemos ciertas actitudes pues de los jóvenes que quieren tener algún asunto de poder y escuchan cierto tipo de música, que por lo general es de influencia de este tipo de grupos de la criminalidad, pues bueno, tenemos ahí que acercarnos más, preguntar y saber qué se está haciendo, cuál es la rutina de vida, porque probablemente en esa rutina, en ese vivir diario, quizá estén siendo convocados por estos grupos o por estas personas y ni siquiera los adultos se están dando cuenta. Entonces, sostener diálogos, aprender ahora los nuevos códigos y mensajes de la juventud para, pues en un momento que estén presentes, pues bueno, establecer otro tipo de puentes más cercanos de diálogo, ¿no?
0: Muy bien, pues muchísimas gracias por esta plática. La verdad es que sí era importante hacerlo, sobre todo pues a esta hora, digo, mucha gente que nos está escuchando en su trayecto de escuela a casa o de trabajo a casa. De verdad te agradecemos muchísimo y pues estamos aquí pendientes, ¿no?, de lo que pase posterior a estos datos que nos estás compartiendo y también respecto a las acciones que se concreten finalmente.
1: Claro que sí, justo el día de ayer se presentó el informe sobre desaparición, donde justo el fenómeno de desaparición en nuestro país y en el estado de Hidalgo, y pues desde luego en el Valle de Tulancingo, también tiene una relación directa con este asunto del reclutamiento. Y llegaron algunas observaciones de la Comisión Interamericana de Derechos Humanos para que pues cada estado las pueda seguir, y pues ya estaremos allí revisándolas con más detalle y pues ayudando a los gobiernos, a las autoridades y también a las familias a que se puedan cumplir estas recomendaciones.
0: Muy bien, pues muchísimas gracias, estamos en contacto y le damos seguimiento nuevamente, ¿vale?
1: Claro que sí, a la orden, aquí estamos.
0: Muchas gracias, excelente tarde.
1: Excelente tarde, hasta luego.
0: Gracias, hasta luego. Bien, pues ya lo acaban de escuchar, Rafael Castellán, quien es presidente de la Red de por los Derechos de la Infancia en México, respecto pues al reclutamiento de menores de edad en el crimen organizado aquí en el estado de Hidalgo, los datos que se dieron a conocer también el día de ayer, las actualizaciones al respecto, de verdad, muy importante, pues no dejar ir nada más la información, digo, simplemente sí tomarlo en cuenta, ya.
2: Sí, y sobre todo visibilizar este problema que ya lo decíamos, ya lo escuchábamos, que requiere atención no solo de la sociedad en general, sino también de las mismas autoridades, reforzar el tema, también saber qué hacer en caso de que se suscite una situación así. Así que pues es muy importante que de verdad conozcamos esta información.
0: Exactamente. Bien, mientras tanto nos vamos a una pausa, nos pasamos un poquito por acá por cuestión de la entrevista, pero ya son las 2:45. Vamos a pausa, regresamos en un momento con más información.
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4: Son las 2:47. La temperatura cambia, pero tú sigues en Ultra 102.9 FM, 19 grados centígrados.
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0: Ya en ese momento a las 2:49, estamos de vuelta en esta segunda emisión de Ultra Noticias Hidalgo. Y pues bien, nos vamos a ir directo con nuestro compañero Daniel Martínez. Ya lo tenemos en línea en ese momento, ¿verdad? Diana, tenemos en línea a Daniel Martínez. Ya lo tenemos en línea, ¿verdad?
9: Sí, el licenciado Daniel Martínez ya está en la línea.
0: Muy bien, nosotros directamente con él, siendo ya las 2:49.
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0: Daniel, te saludamos. Ahora sí, buena tarde, porque tenemos tema importante también contigo respecto a los beneficiarios y la responsabilidad que tienen con sus tarjetas y cuentas del programa del bienestar. Pero bien, tú nos tienes los datos completos. Buena tarde nuevamente.
10: Buena tarde, Isa. Muy buena tarde, Jess. Diana, gracias por el apoyo para estos enlaces. Fíjense que ha sido recurrente en momentos anteriores, aunque ya no es tan común. El asunto, las denuncias respecto de hoy, ¿qué creen? Yo soy beneficiario de algún programa social y pues me volaron mi lana o no me aparece, o le encargué a un pariente que fuera a cobrar y nomás me dio las gracias, o a lo mejor ni eso. Esto gracias justamente a que desde 3 años a la fecha se ha intensificado la bancarización, es decir, entregar de tarjetas bancarias a las beneficiarias, beneficiarios de estos programas sociales, con el fin de que pues, puedan cobrar sus apoyos directos. Pero ahí hay otro tema, Isa, y es el asunto de que en ocasiones, no sé qué tan recurrente sea ello, pero sí en ocasiones sucede que la persona está en postración, es una persona con alguna discapacidad permanente que incluso le permite, no le permite moverse, o es una persona de tan avanzada edad con un nivel importante de enfermedades o muy muy complicadas, que insisto, no les permite moverse, pues le encargan a alguna persona, ¿sabes qué? Vete hoy toca mi pago, vete al cajero, vete a la sucursal del Banco de Bienestar y me lo cobra. Eso por una parte. Y por el proyecto antecedente, ahorita les digo por qué quiero caer en el punto. Y el otro asunto es de que en ocasiones las personas, sean adultos mayores con discapacidad, madres jefas de familia o demás, desconocen incluso cuál es la cantidad que les deposita el gobierno de México en estos apoyos. Entonces, pues, peor es que se clavan un vidrio completo o se clavan parte del vidrio en cuanto a la cantidad de los apoyos y los entregan incompletos. Sin embargo, gente que se ha dado cuenta de estas tranzas, es que no hay forma de decirlo de otra manera, Y pues dice al respecto ahora Mendoza Centeno, delegado del programa del bienestar en el estado de Hidalgo, que al final de cuentas la responsabilidad es del beneficiario, de la beneficiaria, del uso de, responsable de su tarjeta, ya sea de manera personal o ya sea que por circunstancias como las que les acabo de comentar, pues le tengan que encargar el favor a otra persona para que haga sus cobros, pero que al final de cuentas precisamente por eso se integran las tarjetas bancarias, para que sea más ágil, más rápida la dispersión, más adecuada. Híjole, pero en ocasiones, pues ahora sí que con las tranzas correspondientes. Cuento esto porque justamente este es el mes en que toca este tipo de pagos a estos sectores mayores de 60 años de edad, 65 años de edad, 68, personas con discapacidad, madres, jefas de familia, y si me apuran también tiene que ver esto, el programa Sembrando Vida. Yo me acuerdo mucho a la cosa unos 2 o 3 años en alguna de las listas de trabajo de Mendoza, de Tulancingo, y se me sigue quedando en la mente esa frase, donde señala, es que a veces los programas sociales no llegan a quien realmente los necesita, porque no saben leer, porque no tienen acceso a algún medio de comunicación, o porque una persona se las tranza. Ahí me acuerdo, por ejemplo, también de un caso que nos reportaron a la cosa hace un par de años, de una persona que le estuvo insistiendo a otra más en postración, con una discapacidad permanente, oiga, pues apúntese a los programas del bienestar, y recuerdo que incluso fue una llamada al aire, Isa. Yo le echo la mano para cobrar, y pues sí, le echó la mano que precisamente esta fue la llamada que nos hicieron a Ultranoticias, de que en años nunca había visto un peso porque la persona que le ayudó a inscribirse, pues ni siquiera se prestaba en la casa para entregar los apoyos. Exacto. Y se enteró por la propia Secretaría del Bienestar de que si era beneficiario del apoyo en esos casos. Al respecto, entonces, menos asentiendo la recomendación que haces, tengan mucho cuidado a quien que por circunstancias tendrá que podría ser así. Tengan mucho cuidado a la persona a quien le están encargando el cobro de sus apoyos, la tarjeta, tengan mucho, mucho, mucho cuidado. Y en caso de que sean víctimas de alguna defraudación, pues presentar una denuncia ante el Ministerio Público, ante lo cual el funcionario federal señaló que no tiene ninguna intervención en la Secretaría del Bienestar Federal, no tiene ninguna intervención porque es un asunto entre particulares. Por eso insistió en el tema de que te apoyes de una persona que sea absolutamente confiable, y en todo caso lo que sí recomienda es, bueno, ya no quieren que cobre esa persona, cancelen la tarjeta, acudan a una sucursal del Banco del Bienestar o echen una llamadita al número telefónico gratuito 800-920-00 para dar de baja la tarjeta y que tengan un plástico nuevo.
0: Muy bien, tenemos una pregunta, ¿verdad? Por acá, Jess.
2: Pues Daniel, más que pregunta, pues una recomendación. Buenas tardes, antes que nada, pues
10: buenas tener tardes.
2: Muchísimo cuidado, como ya nos lo comentabas, incluso pues que la recomendación principal sea que las contraseñas, pues de ser necesario no las compartamos, pero si tenemos que hacerlo solo con familiares, con personas de absoluta confianza, porque pues ya no lo decías, cualquier uso indebido incluso pues podemos atenderlo por la vía legal.
10: Sí, totalmente, en este caso creo que tiene razón eso, se entiendo cuando señala. Miren, nuestra responsabilidad termina en el momento en que nosotros les entregamos la tarjeta, pero sí ubiquen a una persona que es de absoluta confianza para que les eche la mano con el cobro. Si ustedes no se pueden mover, si las enfermedades les impiden desplazarse, si por cuestiones de plano no pueden acudir a alguna sucursal, sea del Banco del Bienestar o de algún otro cajero de alguna otra institución para hacer el cobro. Y si me permiten rápidamente recordar de que ahorita que está la dispersión de recursos, si te toca tal letra tal día, no forzosamente tienes que ir ese día, ahí se queda tu dinero.
0: Okay, perfecto, ahí está la recomendación, bueno, recomendaciones finalmente. Pues Daniel, te agradecemos muchísimo por la información muy oportuna, como siempre. No sé si deseas agregar algo más.
10: Por supuesto, creo que también te supertomo la palabra, Isa, para mandarles un abrazo fortísimo, no de felicitación, sino reconocimiento a la labor que hacen ustedes como comunicadora. Lo son de carrera, lo son de oficio y lo son de vocación. Mi reconocimiento y ahí sí, un agradecimiento por darme la oportunidad de aprender todos los días de ustedes, sí, Fallez. Y de verdad, muchísimas gracias por el talento, el trabajo que día a día expresan, tanto en este medio de comunicación como incluso en su vida personal, que mucho les ha servido este trabajo. De veras, mi absoluto reconocimiento por el trabajo, la labor que desarrollan y la vocación que tienen en su labor como comunicóloga.
0: Muchísimas gracias. Gracias, Daniel. Gracias por tus palabras y sabes perfectamente que el aprendizaje, pues, finalmente es mucho. Te agradecemos muchísimo, Daniel. Muchísimas gracias por tus palabras.
10: Estoy a sus órdenes, como siempre. Que tengan buena tarde.
2: Igualmente.
0: Igualmente, gracias.
10: Hasta luego.
0: Hasta luego. Bien, pues ahí está la información importante y agradecemos también la felicitación por parte de nuestro compañero Daniel Martínez. Pues bien, Jess, ya nos estamos despidiendo. ¿Tenemos por acá rápido algo que pasar pendiente?
2: Sí, Isa, antes de despedir esta segunda edición, nos dice...

0: Respecto a este tema que estamos platicando, ya ni con familiares se puede confiar, pero sí es recomendable que le llegue bien el dinero a los adultos mayores, definitivamente.
1: Sobre todo.
0: Ahí está, pues, el comentario que estamos pasando. Por cierto, agradecemos, como siempre, su preferencia y confianza. Nos dicen, me gusta escuchar mucho las noticias a partir de las 2 de la tarde.
1: Gracias.
0: Gracias, de verdad. Y nos están diciendo que si podemos hablar rápidamente del antivirus. Y sí, pues, efectivamente, recordemos que es un virus que se detecta en un crucero que zarpó de Argentina rumbo a Cabo Verde. De hecho, ya aquí en México, el Comité Nacional para la Vigilancia Epidemiológica mantiene una alerta permanente, pero es importante mencionar que hasta el momento en nuestro país, en México, no hay ningún caso identificado.
1: Exacto.
0: De antivirus, y de hecho, pues la Organización Mundial de la Salud dice que la probabilidad de propagación internacional y de transmisión es muy baja, al menos en estos momentos, pero las autoridades se mantienen permanentemente en una constancia y pues sobre todo en temas de prevención. Ahora sí, Isa, tenemos que despedir esta segunda edición de Ultranoticias Hidalgo, ya son las 2:58 PM. Les deseamos que tengan una excelente tarde, si está comiendo, muy buen provecho, y nos escuchamos de nueva cuenta mañana en punto de las 8.
1: Así es, muchísimas gracias, Jess, gracias a todo el auditorio, y el día de mañana efectivamente estamos de regreso en la primera emisión de Ultranoticias Hidalgo en punto de las 8 de la mañana. Y bien, el agradecimiento en nombre del licenciado Eric García Ibarra, director general de Ultra 102.9. Que tenga una excelente tarde, martes 12 de mayo. Gracias, hasta mañana.
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4: Son las 2. Con 59 minutos, la temperatura cambia, pero tú sigues en Ultra 102.9 FM, 19 grados centígrados.
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12: Hola, hola, ¿cómo están todos nuestros radioescuchas? Ya en esta tarde de martes 12 de mayo, y yo quiero invitar a todos nuestros radioescuchas a que disfruten de la programación. Tenemos buena música, saluditos también a todos los que nos escuchan en el transporte público, en los autos, que están degustando de sus alimentos en este momento con la comida, muy buen provecho. También para todos los que nos escuchan.

escuchan que andan en la trabajación, que les vaya increíble. Y bueno, hoy vamos a tener un tema bien interesante, divertido. Más adelante nos estará acompañando Héctor Rivera y ya sabes que te acompaño hasta las 6 de la tarde. Mientras nos vamos a ir con buena música, mi nombre es Ciara Montiel y esta canción es de Matiz y Leonel García. Ya son las 3:02.

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1: Muy bien, y ya estamos de regreso por acá con ustedes. Y bueno, yo los invito a que nos manden sus mensajes a través de WhatsApp. Ahorita vamos a tener nuestra dinámica, por supuesto, para que todos ustedes puedan participar, ya sabes, a través del 775-771-1029. Pero aparte de eso, yo quiero invitarlos a todos nuestros radioescuchas para que, aparte de que participen, tenemos una dinámica muy interesante y importante, y es que todavía estás a tiempo de ganarte una lavadora. Así que ahorita en unos minutos más les voy a dar la recomendación de cómo le pueden hacer, las indicaciones para que ustedes se lleven esta lavadora para su mamita, su abuelita, y que todavía seguimos consintiendo en este mes de mayo a todas las mamás. Así que, bueno, ya saben, todavía pueden participar. Y el día de hoy vamos a tener un tema que ahorita les voy a compartir, porque ya en unos minutos más nos estará acompañando Héctor Rivera y vamos a estar debatiendo el tema del día de hoy, por supuesto, a través de WhatsApp. Pero antes de eso, tenemos un debate sencillo en el cual los invito a participar en estos minutos, y es: ¿qué te gusta más? ¿El clima así con solecito, calor, que se sienta el bochorno, como los días pasados, o un clima así? No precisamente como tal, así con una lluvia impresionante, pero sí que esté nubladito, con algunos chubascos.

0: frescos y que se sienta un poco de frío. ¿Cuál team eres? Recuerden a través de WhatsApp, cuéntenme qué team les gusta más. Yo la verdad, sí me gusta más este tipo de climas porque pues no andas así como que tan estresado con el bochorno, el calor. Siento que está mejor, la verdad. Pero ustedes cuéntenme a través de WhatsApp cuál clima les gusta más, qué team son. Y pues mientras nos vamos a ir un corte, regresamos, ya sabes, escuchas la frecuencia de el 102.9.
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0: Les estaba platicando sobre cómo ganarse una lavadora y es que sorprende a tu mami con una super lavadora cortesía de Mueblería Modelo y Ultra 102.9. A ver, les voy a platicar cómo pueden participar. Es muy sencillo. Tu mamá deberá traer una fotografía con su hija, hijo, nietos, etcétera. Pero no cualquier foto, ¿eh? Debe de ser una foto tierna, graciosa o alguna que tenga un significado en especial. Nosotros, en este caso, bueno, a la hora de que la traigas aquí a las instalaciones, se van a tomar fotos de todas las personas que participaron, ¿vale? Y posterior se van a subir a las redes sociales de Ultra. La foto con más votos, con más likes, será la ganadora. Así que estamos a nada de conocer quién será la verdadera y hermosa ganadora de esta lavadora Whirlpool, que tiene muchísimas cosas padrísimas. Yo he estado observando todo lo que tiene, la verdad, todas las especificaciones, y los ciclos son Expert System. Se caracterizan por cada uno de ellos, que utilizan, ejemplo, temperatura, movimiento, tiempos y recursos que tus prendas necesitan para mejor desempeño de lavado. Esta lavadora Whirlpool va a cuidar demasiado la ropa. También tu lavadora cuenta con un ciclo express que lava hasta 6 prendas ligeramente sucias en tan solo 30 minutos. Y bueno, tiene muchísimas cosas más, así que yo, la verdad, no lo pienso más y voy a participar para ganar esta hermosa lavadora que tú también puedes ganar.
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Muy bien, después de escuchar esta canción, muy buena, por cierto, de Karol G, que es una canción, pues, no tan pasada, es una de sus más recientes, pero sobre todo que, bueno, sabemos que ahorita Karol G vuelve a venir a México. Cuéntenme, ¿quién la quiere ir a ver a esta hermosura de mujer que vuelve a venir lo que es aquí a Ciudad de México en estos meses? Y por acá, bueno, Geito dice, antes que nada, muy buenas tardes, señorita Dianita y Héctor, cuídense mucho, bendiciones y saludos para Berito. Por acá dice, me encanta Hooligans, ok, de BTS, que también, por cierto, oigan, los BTS, wow. Se dice estadísticamente que tienen el fandom más grande, más impresionante y en la actualidad con más fans, que en este caso son los ARMYs, su fandom son los famosos ARMYs, más grande a nivel mundial, que ha prácticamente rompido récord a nivel mundial con todo lo que son sus shows, la gente que asiste, el cómo se viven los eventos, y que bueno, los BTS son, se dice que en este caso los artistas en tendencia en este momento, que pues sí, tienen el mayor fandom a nivel mundial en lo que es la música. Vamos a ver qué tal, si sí es cierto, si no es. Dice Kurumi, sí, así es, Dianita. Ok, es que a ver, pero cuéntenme, ¿por qué les gusta BTS? La verdad es que sí tiene buenas canciones, o sea, aquí las escuchamos muy seguido porque, bueno, están en el éxito, como la que es la de Swim, que estamos a cada rato, Swim. También tienen la canción que siempre me piden en este caso. Ya hasta se me olvidaron los nombres. Yo ya les iba a decir, en este caso, tal y tal. Ya se me olvidaron. Ah, bueno, la de Fake Love, la de Electran, también la de Dynamite, que es una de las canciones que más nos han pedido en estos meses. Tienen muchas, la de Hooligan, que también ahorita está siendo un super éxito, Boy With Loop. También está la de Take Two, View There, Permission to Dance, y bueno, más canciones, Head Read, entre otras más. Pero, les decía, lo que me llama la atención es el fandom tan impresionante. Tan solo aquí en la Ciudad de México, el cómo se vivió fue algo increíble. Había reportajes de gente que venía, obviamente, de otros estados de la República, no solo de la Ciudad de México, y que venía incluso de otros países para venir a ver el show aquí a la Ciudad de México. Que hay fans que son tan, pero tan fan, que vienen de otros países, del mismo lugar de donde son los BTS, y que, bueno, pues viajan a todas sus presentaciones, ¿no? Como muchos artistas. Pero ustedes díganme, a ver, ¿por qué les gusta tanto estas canciones de BTS?

0: es, ¿por qué son tan fans y por qué se consideran ARMYs? Ustedes díganme uno de los motivos. Evidentemente sí están guapos, cantan muy bien, pero a ver, ustedes díganme el por qué. Vamos a ver qué tal se reportan las ARMYs, qué tantas ARMYs nos escuchan. Y bueno, por acá también nos manda mensajito Geito, dice, antes que nada, bueno, saludos a señorita Diana y Héctor, cuídense, saludos a Berito. Berito ya nos ha reportado con nosotros en la tarde, a ver si ahí nos anda escuchando Berito. Dice, hola Dianita, soy Julio, lo mejor es el frío, se puede trabajar mejor y hacer más cosas y no sudas ni hueles mal. Sí, es que el frío te deja hacer las cosas más tranqui, ¿no? Aunque también la lluvia llega a afectar muchísimo, ejemplo, aquí en Tulancingo la movilidad, vemos que sí se afecta en muchas calles, pues obviamente no puedes andar como que por la calle libremente haciendo tus cosas porque te mojas y así, pero este tipo de clima como ahorita está súper agradable. También por acá, Kurumi nos dice... buenas tardes, saludos y un abrazo a Dianita y Héctor, gracias, ando comiendo, jeje, espero y se encuentren bien y estén bien, que Dios los bendiga y proteja y cuídense siempre, bendiciones para ustedes y saludos para todos los del equipo de Ultra, como siempre estando tempranito. Eso es todo, mi Kurumi hermosa. Dice, yo hubiera participado, pero mi mamá y mi hermana no quisieron. Bueno, mi mamá vive lejos y mi hermana es muy ocupada, pero pues tú te la puedes ganar, Kurumi. ¿Por qué no? Dice, me gusta que esté soleado, pero que esté fresco, está fresco el aire frío y con el solecito que no quema como otras veces. Ay, si es que ya los días pasados se sentía como bochorno de playa. Dice que sí está fuerte el calor. Dice, tiene un significado muy especial. Ok, lo de los BTS, a ver, nos está platicando, nos está escribiendo Kurumi por qué les gusta tanto y bueno, ya les mencioné a todas las ARMYs que nos cuenten por qué les gusta BTS, pero sí, efectivamente está considerado ahorita potencia mundial a nivel música BTS. Por acá, terminación 72.
1: Mucho. Hola Dianita, sí los escucho. Saludos a Héctor y a Geito.
0: Sí, Berito, mándanos los saludos porque Geito es tu fan, todos los días te manda saludos y tú no la mandas a saludar, Berito. Muchas gracias por escucharnos, hermosa. Y bueno, el día de hoy, como les preguntaba, ¿qué prefieren, el calor o el frío? En este caso, el clima como de ahorita o el calor que sentíamos los días pasados, que de hecho la semana pasada estábamos en un calor impresionante. Cuéntenme a través de WhatsApp y nos vamos a ir con otro. ¿Qué prefieres? ¿Prefieres la comida chatarra, que evidentemente es muy rica, las papitas a la francesa, la hamburguesa, la pizza, los hot dogs, las papitas, entre muchas cosas que hay de tipo comida chatarra? La comida chatarra o la comida sana. Dentro de eso pues son las ensaladas, las verduras, la fruta, todas esas comidas súper sanas. No tanto fit, sino sanas. Me refiero a comer sano. Cuéntenme qué es lo que ustedes prefieren a través de WhatsApp y que con toda honestidad digan, la verdad yo prefiero mil veces comer esto, la chatarra, a lo sano, o prefiero mil veces lo sano que la chatarra. Cuéntenme a través de WhatsApp y mientras nos vamos a un corte y regresamos. Y ya estamos a nada de que llegue Héctor y que vamos a hablar el día de hoy como colombiano. Así que yo lo invito a que ustedes se quede por acá en la programación del 102.9.
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0: Muy bien, y después de escuchar esta canción, bueno, vamos a leer los mensajes que por acá nos están haciendo llegar. Keito dice, gracias, Berito hermosa. Por acá dice, hola, buenas tardes, me encantan porque tienen una filosofía de vida de seguir adelante en nuestro tiempo, ser nosotros mismos. Tienen mucha humildad para ser artistas de talla internacional. El trato con ARMY a través de las pantallas es cordial. Siempre piensan en su fandom, su música habla de amor, pero amor propio. Y no darse por vencido y muchas, muchas cosas más. Saludos. Ok, y bueno, ahí tenemos una de nuestras ARMYs que nos dice el por qué le gusta a BTS. Por acá dice, yo... Alan, me gusta el brócoli. Muy bien. Y dice, el jitomate con limón y un toque de sal. Oye, el jitomate es delicioso. Fíjense que yo antes de venir a Ultra, no diario, pero casi diario, ejemplo, hoy venía en camino y agarro el jitomate como si fuera literal, como una manzana, hagan de cuenta, como una fruta. De hecho, en muchos lugares, ejemplo, por si en el norte, tiene la idea de que el jitomate se come como una fruta, no tanto como la verdura en una ensalada. Y bueno, yo agarro literal el jitomate como si fuera una manzana, me lo como casi todas las tardes, es delicioso. Y no sé si lo han probado, ejemplo, en rodajitas. Ay, hasta se me hace agua la boca. Con suficiente limón, un toque de sal y aceite de olivo, ¡qué delicia! Es un manjar comer un jitomate así. La verdad es que sí, entonces, bueno... El brócoli también es rico, la zanahoria es rica, es muy buena para la vista, para la piel, tiene muchos beneficios, todas las verduras, ¿no? Los nopales, las espinacas, también es muy bueno comerlas, el pepino, el chayote, todas las verduras. Terminación 37.
1: Hola, Dianita, buenas tardes, soy Samadi. ¿Me puedes ayudar a Berito? Mi mamá y yo preferimos la comida sana y elegimos el frío también las dos. Adiós.
0: Adiós.
1: Bueno, yo soy piel atópica. Estoy en el frío porque el calor me hace más daño. Hola.
0: Saludos, hermosa, saludos, Zuri, muchas gracias. También saludos a nuestra hermosa Sam, que está en contacto con nosotros, que nos anda escuchando. Yo creo que van saliendo de la escuela, o en este caso algunos están comiendo. Y bueno, ahí nos dan su punto de vista del por qué prefieren, ejemplo, el frío, por qué prefieren la comida sana. Sí, la comida sana es muy rica, mi niña. Y fíjense que lo he platicado, de hecho, con Héctor, de que hay veces que te dicen, ah, es que estoy comiendo, ejemplo, no sé, un juguito verde, fruta, etcétera, y te dicen, ay, ¿estás a dieta? Y no, realmente no es que estés a dieta. Yo creo que hay que aprender a cambiar ese pensamiento, y es comer sano, ¿no? No es tanto estar a dieta, sino comer sano, y eso es muy bueno. Y ahorita con tantas enfermedades, con tantas cosas, qué mejor que reforzar a nuestro cuerpo con comida sana. Dicen, hola Dianita y Héctor, yo soy feliz con el frío y la lluvia, son mi clima favorito. Entonces ahorita andas, Vicky, a todo lo que da con este clima tan delicioso, porque está bien rico. Hasta se antoja ir a la casita en la tarde-noche, ver una película, llegar con la familia, hacer un chocolatito, un tecito rico. ¿Han probado el té? Ejemplo, el té de menta, el té de limón, el té de manzanilla con leche. Hijo, qué rico. Y con una película, en la mañana me recomendaban una película, no sé si ustedes se acuerden cómo se llama. Según yo, no se me iba a olvidar y ya se me olvidó. que dicen que es una película, creo que coreana. Digo, perdón, es serie, ¿no? Coreana. La belleza de la vida, algo así. A ver si me recuerdan ahorita. Y dice, aparte de eso, a mí el sol y el polvo me causan muchas alergias en la piel. Me salen muchas ronchas como si tuviera picado muchos mosquitos. Y tengo que andar con el bloqueador todo el tiempo. Ok, gracias, mi Vicky hermosa. Por acá Kurumi dice... La música y el mensaje. BTS no solo hace pop pegajoso. Sus letras hablan de salud mental, presión social, amarte a ti mismo, sueños, ansiedad. Canciones como lo que es Spring Day, Magic Shop, entre otras, conectaron con gente que se sentía sola. ARMY dice, BTS me salvó en mi peor momento. BTS, dice Kurumi, ha sacado canciones sobre todo Lo que es la vida, cómo la gente pasa situaciones similares a lo que vivimos cada día, con dolor, al rechazo, en el amor. Por eso está lo que es Fake Love y otras canciones, como lo es ser un artista en un grupo o solista, pero igual la mayoría lo hacen por guapo, por cómo bailan o lo sexualizan. Obvio, no todas las fans en mi caso. Yo soy Armin desde el 2017, al igual que mi hermana, pero nosotras los conocimos mucho más antes de que, pues, lo sexualizaran. En este tiempo casi no subían fotos, por lo mismo son idols, y dice, les prohíben muchas cosas. No es como en México, que tenemos libertad como tal. Entonces ellos pasaron por muchas crisis, incluso personas que las espiaban e intento de asesinato, y por eso tienen mucha seguridad, y más encima, pues obviamente con la fama que tienen, ¿no? Por acá también Kurumi nos escribe. Ay, ya me perdí en tu mensaje, Kurumi. Ah, dice que por la fama, ¿no? O sea, que por eso tienen mucha seguridad. Pues con más razón mantienen ese protocolo. Ellos han pasado demasiadas cosas y me alegró mucho que este año pudieran al menos estar un poquito libres. Se podría decir porque en su país no. Muchos los apoyan. En mi caso yo no los sexualizo, pues sí soy un fan y escucho su música. Me gusta escucharlos y emocionarme cuando hablan o hacen algo mexicano, algo que no hacen por primera vez en uno de sus conciertos. Así que pues la gente los verá como los quiera ver. En mi casa yo los veo así. Yo creo que dijo en mi caso, ¿no? Gracias, Mikurumi. Fíjate que es muy buen punto de vista de por qué te gusta BTS. Qué padre que lo veas así. Y entonces tú eres fan desde realmente sus inicios, porque muchos se volvieron o muchas se volvieron fan en esta época del 2025-2026. Pero bueno, ya tenemos a Kurumi su punto de vista. Mario dice, buenas tardes, aquí reportándome como siempre escuchando Ultra, aunque a veces no puedo mandar mensaje y definitivamente soy Team Frío. Eso de sentirme como pollo en rostizador no es lo mío. Oye, es que sí, fíjate que no lo había visto así, Mario, pero creo que sí, nos sentimos como pollos en rostizador ahí dando vueltas cuando se están ahí cociendo y todo. Aparte se te quema la piel, pues se vuelve más propenso todo al tema, de ejemplo, el cáncer en la piel, por eso hay que usar más protector solar. Eso no quiere decir que no usen hoy, aunque el día esté nublado, pero obviamente no es como cuando hace tanto calor. Dicen por acá, es la serie Belleza Verdadera. Ok, muchas gracias que me reenviaron el nombre porque sí la voy a ver, me recomendaron esa serie, yo con mis películas. La verdad es que casi no veo nada de películas ni series, pero esa sí la voy a ver, me la recomendaron. Así que hoy voy a llegar a casita después del gimnasio a ver esa serie, a ver si es cierto que está tan buena. Dicen por acá, creo que la serie es Belleza Verdadera, igual no lo manda por acá otro radio escucha. Gracias. Vicky dice, yo no sabía de ellos hasta que mi hija Laura y Dalit hace años los empezó a seguir porque dice que ellos dan muchos consejos muy bonitos, son muy humildes y les gusta mucho su música, es su música que transmiten muchas cosas de su vida y se identifica a ella con ellos en su música. Ella siempre me decía que Jimin le gustaba mucho. Ok, muchas gracias, mi Vicky. Sí, ahora tenemos otro punto de vista. O sea, entonces, por lo que entiendo, son muy humildes. Efectivamente, lo que me he percatado de sus canciones es que su letra está muy padre y es música totalmente diferente a la que hemos estado escuchando últimamente en el pop, ¿no? Entonces, ahora entiendo por qué, porque son más personas las que se vuelven fan de BTS. Pero bueno, vamos a seguir con más música antes de un corte, porque estamos a nada de entrar en este tema de lo colombiano. Ya llegó por acá Héctor Rivera y nos va a platicar. Vamos a ver si es cierto que su acento de allí cubano cambió al colombiano. Según él era cubano. Yo decía que hablaba más como colombiano. Y hoy vamos a ver realmente que está hablando diferente. Y quien pierda, pues se va a ganar un retito por ahí. Yo debo 1000 sentadillas. Héctor dice que hoy no la haga, que porque no me va a calzar el tiempo. Pero yo digo que sí.
2: Pero sigues hablando como cubana.
0: Y no le tengo problema, no le tengo problema que sea 1000 sentadillas.
2: Pero ¿por qué sigues hablando como cubana?
0: A ver, ahora tú hablas como colombiano porque te escucho igual ayer.
2: No, ayer hasta tenía la voz un poquito más gruesa, pero ahorita ya tenemos este cantadito colombiano.
0: Ah, sí se te escucha.
2: Totalmente diferente.
0: Sí se te escucha diferente.
2: Claro, mano, yo lo sé. Que sirva que al menos en todo YouTube Colombia vi varios youtubers que hablaban más o menos así.
0: Ahorita yo me voy a echar uno TikToks para poder hablar como colombiana y poderte ganar esta tarde, porque todavía no he empezado, acabo de decir lo que ahorita que regresemos a las 5 de la tarde, 4 de la tarde, va a empezar el tema colombiano. Me voy a echar unos TikToks para ver, poder hablar como colombiana y poderte ganar.
2: Fuera de eso sí ayuda. Fuera de eso sí ayuda. Y aparte, hay varios acentos colombianos y creo que depende de la región, tienen un acento completamente diferente. Algunos que parecen que están como cantando y otros hasta como más golpeados como el colombiano, como el cubano, perdón.
0: Efectivamente, yo por eso lo empecé a hacer así, pero yo sí he escuchado que lo hacen más cantadito.
2: Como más cantadito, exactamente. Hay un personaje en una serie, vos la conocés, a lo mejor, La Reina del Sur.
0: Vos la conocés, pero no somos argentinos,
2: no,
0: ni españoles, somos colombianos.
2: Escuchá, mana, hay un personaje en esa serie.
0: A ver, parcero, se me va calmando, ¿ok?
2: Hay un personaje en esa serie, La Reina del Sur, que se llama Sánchez Godoy, colombiano,
0: claro.
2: Y tiene ese cantadito más o menos, y dice, vos sabés, mi reinita.
0: Pues yo fíjate que yo veía El Señor de los Cielos, y también me gustaba mucho cómo hablaban en ese acento colombiano, justamente.
2: A mí sí me gusta el acento colombiano, pero hay algunos que no les gusta.
0: Fíjate que yo conocí una muchacha que, ejemplo, a mi mamá le decía, no, señora, y tienen, igual son como golpeaditas, son como agresivas, no agresiva físicamente o así, pero son como agresivo un poco su forma de hablar.
2: Sí, un poquito, a pesar de que somos latinos, y en otros países del mundo, sí, suena como que más golpeado, incluso como le hablan a uno.
0: Efectivamente, ¿no? Los de República Dominicana parece que te quieren golpear.
2: Exactamente.
0: Pero ahorita voy a estar escuchando unos TikToks porque la verdad siento que no le estoy dando, pero nada al clavo de esta forma de hablar colombiana.
2: Que por cierto, igual, muchas gracias por estar con nosotros esta tarde. Lo venía escuchando más o menos. Ahorita me vas a repetir el tema para que podamos platicar. Porque por ahí escuché que si le gustaba el brócoli, que si le gustaba BTS, que los ARMY.
0: Es que hoy estamos hablando de un chile con huevo. Estábamos hablando de que si te gusta el calor o el frío, que si te gusta comida chatarra o sana. Y que estábamos hablando de BTS, de todo el éxito que tuvo ahorita que vino y porque les gustaba BTS.
2: Mano, un exitazo lo que está haciendo esa banda.
0: Efectivamente, tiene muchísimo y es impresionante a nivel mundial. Se consideran los más exitosos a nivel mundial en cualquier tipo de género, ¿eh? La han estado rompiendo, es un muchacho.
2: No como One Direction, pero claro que sí.
0: Bueno, porque tú eres fan, pero ya se los arrebasó, querido. Por acá dice, hola, te la súper recomiendo, yo quedé enamorada de esa serie. ¿Sabe cuál serie?
2: ¿Pero de cuál serie está hablando? ¿De La Reina del Sur o de la del Señor de los Cielos?
0: El Señor de los Cielos, y que veas la Reina del Sur, que esas series están muy buenas.
2: Son muy buenas,
0: sí. A mí me decían que me parezco a Kate del Castillo, yo digo, no, yo no me parezco a ella, pero tú me has dicho que sí, ¿por qué, parcero?
2: Un poquito, hay algunas escenas
0: en La Mala,
2: sí se
0: yo creo que en Lo Mala me parezco a ella.
2: No, para nada.
0: Yo
2: vos
0: digo
2: se
0: que
2: la gana.
0: Sí. ¿Eh?
2: Vos se la gana en Lo Mala.
0: Siempre hay que ser mejor que ella. Bueno, no, la serie se llama Belleza Verdadera, ¿usted la ha visto?
2: ¿La serie?
0: Sí, señor.
2: No. Es así para que no la he visto.
0: Pues que ahí le trago de las películas y la serie de Netflix, todo eso, porque...
2: Colombianas. Claro.
0: Porque lo he reconocido. Yo no veo película ni serie, señor. Pero hoy la voy a ver. Con este clima se antoja, me voy a acostar a ver esa serie de la belleza... ¿Qué?
2: Pero enséñamela.
0: Belleza Verdadera. Dicen que es como japonesa o algo así.
2: Ah, yo pensé que era colombiana.
0: No. Eso de colombiano no. No vayan a ver, realmente era broma, no vayan a ver La Reina del Sur ni nada de eso.
2: Es muy buena.
0: Sí, pero no, mejor vean Belleza Verdadera.
2: Ok,
0: por acá, oye Héctor, no has dicho ni siquiera buenas tardes, ¿por qué no has dicho buenas tardes?
2: Sí.
0: Muchas gracias, Héctor. Gracias por saludar a la audiencia, que te extrañábamos mucho. Y por acá dice, hola, hola, me considero team frío. Eso de cocinarse en su propio jugo es un martirio, jajaja. Ja, ja. Y con frío, una chamarrita acogedora con un cafecito y listo. Hasta se antoja estar acostadito con palomitas y viendo una serie, y con calor azul, hasta andas de mal humor. Oye, tengo ganas de ir al cine a ver la de El Diablo Viste a la Moda. Dicen que también está muy buena.
2: Está muy buena. Aunque al final muere Miranda, pero yo de verdad que está muy buena, la recomiendo. Lloré mucho al final, pero está muy buena.
0: Oye, por acá también nos dice, esta vaina...

0: El programa es muy bacano, parce.
1: Bacano.
0: Está berraco hablar colombiano, parce.
1: Nosotros somos berracos, ¿sí o no, Marino? Ah, aventate unos capítulos de Pablo Escobar,
0: Me voy
1: de
0: a
1: la
0: poner a ver
1: serie.
0: de esas malas de las series colombianas para poderte hablar y hacer cosas como ellas, ¿te parece?
1: Me parece perfecto, mano.
0: Muchas gracias por acá todo lo que están participando. Y bueno, pues vamos a seguir con este programa. Como dicen que está bien berraco, pero nos vamos a ir a un corte comercial y regresamos. Y regresamos oficialmente con el tema colombiano.
1: Como que te está ganando lo cubana.
0: Ay, es que.
1: Híjole. Tienes
0: Ya cállate, por favor.
1: una ventaja que aún no iniciamos formalmente con ese espacio. Porque si no, ya tuvieras menos 2 puntos.
0: No,
1: Por
0: quisiera,
1: eso dije,
0: quisiera,
1: tienes una
0: quisiera.
1: ventaja. Tienes una ventaja.
0: Ya,
1: Así que
0: silence,
1: ponte a
0: please.
1: estudiar. Montiel, déjame hablar.
0: Ya cállese, por favor.
1: Montiel, hablas
0: Ahorita me voy a
1: igualito.
0: echar unos TikToks y hablo colombiano porque hablo. Ya, vámonos, bye.
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0: Oye, parcero, y hay que platicarle porque se van a ganar.